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1: Las 9:51.
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0: 10:52.
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0: 7:51 minutos.
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0: y 51 minutos.
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0: las 6:11.
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0: Las 6:19.

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0: Las 6:46.
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1: Las 6:50.
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0: Las 7 y 7 minutos.
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2: Las 7:13.

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1: las 7:45. 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
1: Las 7:54.
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0: 8:51.
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buenos días, ¿cómo está la calle de la original de Chile, tu radio azúcar? Ya estamos listos y lo ponemos esta orilla, oiga, porque el día viene, por Dios, que el cuerpo anda, pero ando saltando en una pata, el cuerpo bueno que se lo hago feliz, pero más puta madre, oye, porque aquí le vamos a ponerle Wendy. Este día viernes 6. Va, devuélvete que trazaste. Hoy es día viernes 5 de junio, oiga, el día viernes 5 de junio, mi cuerpo dice, por fin es viernes, ok, y esto. Oye, ya estamos asomaditos aquí en la original de Chile para acompañarte, oye, con la mejor de la alegría, el mejor de los entusiasmos, oye, saliendo a través de la 96.7 y la 91.1 por el lado Lago Rapel. Ya saben quiénes estarán a cargo aquí, oiga. El sobadito discreto, puta madre, menos capaocito. Le encontramos la pergata de hambre, pues. Mejor hablado, menos entendido. ¡No! El rosito más lindo, el cuadro Jacinto, pues. Recuerda que le vamos a ponerle Wendy, oiga, al escape. Le vamos a hacerle en grande, hermano. Oye, a lo que le servimos, hacerle al escape nomás. Hágale al escape usted nomás, usted láncese nomás. Oye, quería ponerle Wendy esta mañanita, oiga, saludando a toda la gente linda que ya está esperando que empezáramos a lairar por esta orilla. Oye, para todas las dueñas de casa le ponemos un saludito por esa hora, oiga, le ponemos un saludito también a todos los adultos mayores, a toda la gente que está delicadita de salud, también le ponemos un saludito por ahí. Oye, a todos los amigos que están puestos en el yugo, ya también le ponemos saludito. A todos los que están puestos en el yugo. A todos los que están puestos en el arado y están tirando por ahí. Usted tire nomás. Saludito para todos esos porritos, para todas esas yeguitas. A los callos, no. Oye, para toda la gente linda que se va a acompañar esta mañanita aquí en la original de Chile. Recuerdo que hoy día es viernes y mi cuerpo lo sabe. Música laciona pa' afuera. Les digo al tiro, oye, que no voy a pescar música la ciona. Después no hay galleta o galleta, ¿cuál es? Que me colocó el tema. No. Porque aquí mando yo. Música la ciona hoy día para afuera. Hoy día es viernes, tenemos que estar con la mejor de las energías. Va, que vamos, todos están demoliendo aquí en tu radio azúcar. Oye, le ponemos cerradito a todos los amigos conductores por ahí que venía detrás de un taco, oye. Vieran como que el chico me le tiraba para ámele, como que me le vibraba. Y yo converso con mi auto, le digo, a ver, ¿cuál es el problema que tengo en el chico? Dímelo. Es que lento no podemos andar, pues pasó, me dijo. ¿Y qué es lo que querís que lo levanten en los puros pesos que quiera adelantar para allá o no? No, patrón, pero es que este plumífero me sale nervioso. ¿Qué plumífero? Le dije yo al chico. Me dijo, el camión que adelanta. Ah, que tenía un camión con pollo y el chico tiene el mismo hablamiento mío, pollo. ¿Usted habla con el chico suyo o no habla con el chico?

costruido. Yo hablo con el chico mío. Usted habla con el chico suyo, vamos a hacer una encuesta. Bueno, todos no tienen el vehículo chico. ¿A usted le gustaría hablar con el chico mío o no? Yo le presto el... Oye, si mi chico es parapsicólogo, en el neumalista, toda esta cuestión. Yo hablo con el chico mío. ¿Usted nunca ha conversado con un chico? O sea, yo le digo en el auto, ¿no? Yo, si quiere, yo le presto el chico para que pegue una... Estiripeuta también, sí, oiga. Sí, sí, estiripeuta, sí. El chico mío, sí, sí, estiripeuta. Sí, sí, sí. Yo, por ejemplo, cuando suba él, al tiro, callo al tiro, él me calla. No, yo callo. Y me dice, pasón, ¿qué pasa que subió la acción? Yo le digo, no, chiquitito, tengo este problema. Tengo... Ya, yo le voy a ponerle un tema. Oye, busca solo la... Es como el auto fantástico. Y lo que más encima es negro, el negrito, el chico mío es negrito. Así que si en algún momento usted quiere un auto, ¿cómo que se llama? De estos que le ayudan a usted, mi psicólogo. Yo le presto el chico, usted viene para acá para la radio y me dice, guaso, préstame el chico, ¿para qué? Necesito un tiripeuta. Y yo le presto el chico para que me haga una... bueno, tiene que pagarme así por el chico, si no se lo voy a pasar gratis tampoco. No, pues no, si mi chico es tiripeuta, ¿cómo le voy a pasarle el chico gratis? ¿Para dónde el chico? Vamos a estar las cosas hoy día, man. ¿Cómo es el vaso? Escapando. ¿Cómo es el vaso? Escapando. Oiga, hoy día viene 5 de junio, viene 5 de junio, donde saludamos a todos los que llevan por nombre Salvador. Hoy día estoy de santo. Yo soy su Salvador. Y también a los Bonifacio, más bien estoy de santo hoy día. Sé que soy Salvador y Bonifacio, soy Bonifacio yo. Pero hoy día tenemos altos Bonifacio por aquí.

manzano, no. No, leña húmeda, moja, no. Verde, menos. ¿Cómo anda que lo vendieron para allá para el manzano? No, y así nada mejor. Hoy ya le ponemos pura leña seca y buena, pura leña seca, gruesa y buena. Y arrancamos con buena música porque nos vamos con los capataces del amor que me dicen esta mañanita cuando son las 9 de la mañana.

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1: Venga, arrancando con buena música esta mañanita. Ahí estamos escuchando los capataces del amor. Tuvo que no tenía. 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

0: volvimos bien. Era un ensayo, no un ensayo. 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Oye, publicite junto a la original de Chile, tu radio Azúcar, oiga, la más escuchada, la más nombrada, que todos hablan, porque me naiga que le ponemos pura leña gruesa, equipo. Oye, le están demoliendo. 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Ya está bonito aquí el original de Chile, pero estamos moviendo. Oiga, le mandamos saluditos a todos los que están de Jaco Beldi y Chuyu. Oye, a todos los que están de Jaco Beldi y Chuyu, le ponemos saludito hoy día. Ya estamos listos, oiga, 9 de la mañana con 11 minutitos. ¿Cómo lo vamos a comunicarlo por esta orilla? Usted me marca el numerito telefónico, el 722-83-7890.
1: Llámanos al 722-83-7890.
0: Se lo vuelvo a repetir, 722-83-7890.
1: Llámanos al 722-83-7890.
0: Se lo vuelvo, cabrón. Oye, también el WhatsApp, más 569-81-70-50-06.
1: Más 569-81-70-50-06.
0: Se lo vuelvo a repetir, más 569-81-70-50-06.
1: Más 569-81-70-50-06.
0: Y ahí está bonito esta mañanita, oiga, para que veamos que están demoliendo aquí en la original de Chile. Saludito para todos los operadores, maquinaria, pesada que están por ahí, oiga. Los hombres de los fierros helados. Los hombres de los fierros helados. También le ponemos servicio por esa orilla. ¿Quién más, oiga? A todos los amigos que están y las amigas por ahí en los campos. En la foda, en la foda, en la foda. Aquí le ponemos servicio también, oiga. A todos los amigos que están por ahí en la consu. En la consu, en la consu. Los hombres de los trompos, de los huevos. Y a toda la gente linda que está esta mañanita, que es la original de Chile. Oye, señor, el primer llamadito telefónico. Vamos a encantar por esa orilla. Hello, my love, a beginning de John Uray. ¿Aló? ¿Aló?
2: ¿Aló, compadre Gambito?
0: ¿Cómo que, compadre?
2: ¿Cómo amaneció, mi rey?
0: No, qué callado, señor, qué callado, señor. No sabe nada, que anoche estaba durmiendo con la persona y de repente empieza Julio Abarca, Julio Abarca, Julio Abarca.
2: Yo ¿ella me empezó a nombrar?
0: Sí, ella, mi señora, aunque lo vio ayer. Y yo le dije, Julio Abarca, pero poco aprieta.
2: Ya, buena, valiente.
0: Es lo que me dijeron las chiquillas de al lado de Guatana.
2: Hola, hola.
0: ¡Julio!
2: ¿Cómo está? Oiga, gamba, robo, pariente.
0: Oiga, ¿y cómo estamos hoy día, pariente? ¡Don Julio!
2: ¡Olé!
0: ¿Cómo amanecimos hoy día, señor?
2: Oiga, compadre, pero... yo no me habla, no me habla la cara en toda la semana.
0: Yo creo que en un mes.
2: Más de un mes yo creo que estar sin dar la cara.
0: Yo creo que cerquita el año.
2: Una cosita tan... pariente.
0: Sí.
2: Es que fue un beso de una joya. Por Dios, la mujer del día, señor.
0: Bueno, ¿para quién es también?
2: Yo no sé. Yo no sé para quién tiene esa mujer usted, pariente.
0: ¿Cómo es la princesa?
2: Es mucha. Oiga, pariente.
0: ¿Qué?
2: ¿Pariente?
0: ¿Qué?
2: Mire, como hombre, cree que le diga.
0: ¿Qué?
2: Es mucha, llevo a usted.
0: Ay, como que me estoy sacando la casaca. Me empezó a dar un calor en el cuerpo, pariente. Me empezó a dar un calor
2: con
0: en el cuerpo.
2: Parientito.
0: Ah.
2: Con ración, la comadre, el día dice... que leo grande la yegua.
0: Oiga,
2: harta yeguita, miñón, por la suya.
0: No le mandaba un sándwich al diablo, pero aquí es como una bocena de sándwich que le voy a mandarle con usted, pariente. Oiga, cuénteme, pariente, ¿para qué somos buenos este día? Viernes, leña gruesa, leña gruesa.
2: Tiene linda mujer, compadre, linda.
0: Es muy buena mujer, oiga.
2: Millones.
0: Muy buena mujer, pariente. Me saco la chupalla, me saco el bigote por ella, oiga. Muy buena mujer y linda.
2: Linda mujer, pariente, linda, linda. Aquí de un gran saludo, un lindo beso de parte de Julia Barca, del guatón de la fruta.
0: ¿Ya?
2: Y un saludo para todas las mujeres, pues, parientes.
0: ¡Ese es mi toro, mi
2: señorita! A la Susanita, a la Julita Elvira.
0: ¡Somos miles!
2: A todas, parientes.
0: ¡Somos miles!
2: Pero ella es un beso especial, pariente. Yo le quiero más la dejar en todo el mes, pariente.
0: Yo le voy a darle un beso a usted con un palo de acacio. Espere nomás. Oiga, ¿y qué temita le vamos a ponerle hoy día? Música prendida, no, música prendida.
2: Pariente.
0: Ah.
2: ¿Quiere la de Roberto Carlos? Mi amigo.
0: Oiga, hoy día es música prendida, le estoy diciendo, pariente. Mire, le voy a darle a elegir. Tiene la... ¿cómo que llama? Tiene el carretonero, tiene el viejo del sombrerón.
2: Ya, ponga el cartonero.
0: Ya, pariente, cuídeme, buen día, buen día. Tengo una gana, patón. Viera, yo ayer venía con un frío, pero ahora estoy en puro colalé aquí sentado. Porque me hiciste respirar, patón de la puta. Porque somos miles. Oye, poniéndole buena música, que es la original de Chile. Nos vamos con este temita que dice por acá. Amar Azul, no me quiero ir a dormir, que es la original. Tu radio azúcar. ¡Rico! Y arriba la manito, cucaracha.

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1: 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Oye, también recuerdo que le tenemos invitación, oiga, para mañana sábado, oiga, grandes domaduras bailables, oiga, grandes domaduras bailables solidarias, sábado 6 de junio, a partir de las 17 horas. En la media luna de Rinconada del Tambo. Recuerde que estas domaduras son para ir en ayuda, en beneficio de mi comadre Fernanda Ramos, oiga, quien todos sabemos pasó por un momento difícil de salud y aún está en tratamiento, todo. Y usted sabe que todos estos tienen gastos médicos. Así que vamos a devolverle la manito a mi comadre, que ahí tiene un corazón solidario. Bueno, ahora le tocó a luz lado a ella, a luz lado. Así que vamos a cooperar. Oiga, entrada general, 5 luquitas para bailar, estarán los unicornios del norte, Impacto Ranchero, Luis y su banda cumbiera. Ya lo saben, mañana sábado a partir de las 17 horas, nos vemos en la media luna de Rinconada del Tambo. Oye, poniéndole Wendy aquí en la original de Chile, 9 de la mañana con 23 minutitos, 9 de la mañana con 23 minutitos. Me encajan WhatsAppito también por esta orilla. Échame a correr, guaso.
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1: Pariente de Olmué, cuidado con los WhatsApp, pariente, ve que yo los tiro al aire. Por favor, pariente, ya. Por aquí una revisada por ahí. No, ya voy a tirarlo, ve. Saludito para los cabros de Olmué, gallo. Saludito para los cabros que están en sintonía por esa orilla. Sí. Y vamos con WhatsAppito que dice por acá, quien está por esa orilla. Échame a correr, guaso.
2: Muy buenos días, qué bueno escuchar al gallo castizo de la radio Azúcar.
1: Sí, gallito.
2: Me gustaría saludar a todas las gallinas que estamos en este grupo.
1: Y las pollitas.
2: En la radio Azúcar. Con la canción, si se puede, Don Jacinto. El 7 pistola por los hermanos Contreras, porfa.
1: Ya voy a buscarle el 7 pistola por eso, lado, mi cosita más linda. Saludito para la Marillita por ahí. Y acá, ¿quién está, pariente?
3: Jacintito, buenos días.
1: Bueno, pariente.
3: Por aquí estamos haciendo un rayocito por aquí en Pumán, en del agua de Barahona.
1: ¿Yo?
3: No, pero ni el agua de Cornejo. Estoy con el hermano maestro Claudio.
1: Sí.
3: Allí con mi compadre aquí.
1: Sí.
3: Que anda triste porque perdió con el pololo. Así que si acaso le puede colocar la canción del Chabondi. Por favor, Jacintito, colóqueme la canción. Por favor, si puede. Gracias,
1: dale,
3: gracias.
1: Ahí le vamos a ponerle el chabón a mi compa. Dimos que hoy día es viernes y es algo movido. ¿Sí o no? Llevo la canción del chabón. Se mueve. ¿Y por acá qué dice por estos lados?
4: Somos miles. 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
1: Si somos miles. Somos miles. Oye, Jay, por acá qué dice el llamadito telefónico. Vamos a ver que está por esa orilla. Vamos, están demoliendo. ¡Aló! ¡Aló!
5: ¡Aló!
1: ¡Aló!
5: ¡Aló!
1: ¡Aló! ¡Buenos días! ¿Con quién me neuro por ahí?
5: ¡Aló! ¡Buenos días!
1: ¡Buenos días! ¿Con quién por ahí, pariente?
5: ¡José de acá de la Juela!
1: ¡Buena! ¿Cómo estamos, don José Tomás Gómez? ¡Que lo que no se toma, se lo come!
5: ¡Bien, pues, pariente!
1: ¡Alegrándome de escucharlo esta mañanita, señor!
5: ¡Oiga, pariente!
1: ¡Dígame, señor!
5: Quiero mandarle un recado a don Julio Abarca.
1: ¡Oh, ándate pesadito! ¿Ya?
5: Sí. Dígale a don Julio Abarca que me llame así a la radio y cuál es el motivo tan grande que tomó conmigo, algún sentimiento muy grande conmigo, porque ahora ni siquiera se acuerda de mí. Y yo lo considero por un caballero sensible, por un caballero ejemplar, por un caballero educado, por un caballero cariñoso, buena persona. Y él tomó un sentimiento conmigo, ni siquiera ahora

0: amigo.
1: Ahí le vamos a preguntarle al hombre porque decía un saludito para la familia, don José Tomás Gómez allá del lado de la Alajuela. Una linda familia, una linda familia.
0: No es porque me saluda a mi familia, sino que porque quiero saber que si es un sentimiento, si fuera porque yo no pude en la fiesta de él, yo tenía la mía. Entonces, un ser no puede tener dos causas.
1: Pariente, pero usted tiene el número de teléfono de él.
0: Entonces,
1: oiga,
0: es el motivo de llamarlo, pariente, porque yo lo escucho a él y bueno, digo yo, ¿por qué será que don Julio Arca no me llama?

0: tu nomás, puñol. ¿Ah?
1: No, sí. Lo voy a llamar a la persona.
0: Eso. Ahí va, quedamos a ver de quién va a salir más pluma. Ya, pariente. ¿Y qué temita le vamos a ponerle por ahí?
1: Ya, pariente, un saludo, especialmente un saludo para él, para todos.
0: Porque somos pa miles.
1: A Don Clara, Chico Poche, Don Guillermo, un saludo para todos ahora en la mañana, pariente.
0: Vale, pariente, vale, pariente.
1: Oiga.
0: Ah.
1: ¿Usted sabe las canciones que me gustan a mí, pariente?
0: Yo le voy a poner una chicoteadita por estos lados, ¿ya?

0: fin de semana.
1: Igual para este, chao, chao.
0: El ritmo de la guaracha de Pai Pai. Como dicen los tigres de Parral, estamos bravos, pero bravos. No, me voy a parar que me voy a... ¿cómo es que dicen por ahí cuando dicen, oye? Sí, pues si cuando dicen algo es porque están diciendo, y cuando quieren decir es porque lo dijeron. Parece que me voy a yo y no voy a aspirar nada yo con el gordito. Parece que me van a ganar las aspirar por otro lado. Y nos vamos con el temita para mi cumpa y voy para el gordito de la fruta que dice el grupo La Sombra y el carretonero que es el original de Chile. Pura leña fresa, pura leña fresa.

0: imbecile.
1: Onda de Besaído. Oye, para los amigos que están haciendo el radiel, oh, se le va a poner aguacienta a la mezcla, pariente. Se le va a poner aguacienta a la mezcla con este. Se le va a poner muy húmeda, muy húmeda. Oye, para allá a los lados de Nilagua, más que por esos lados, los que vamos con los sultanes. Estoy saliendo con el chabón.

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1: Decir lo que yo quiero, man. Oye, voy a ir con los maestros ahí de la Conro. Oye, mire, viendo el chabón para el colega. Oh, saludito para los amigos de la Conro. Le ponemos saludito por ahí a quien de la Conro. Oye, le ponemos saludito por ahí al maestro Guillermo y a su guayría de sementales. Oye, le ponemos saludito por ahí al Rafa, al Macondo, al Cegua, al Chefo, a todos los cabros por ahí de la Conro. ¿A quién más que esté por la Conro por ahí, oye? A todos los amigos de la Conso, le ponemos saludito esta mañanita, oiga. 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
1: Vamos, yo estoy poniendo esta mañanita, dice por acá mi cumpa, dice, buenos días desde Santiago. Toque algo como para día viernes, llamo. De esos que dan sed, dice. De esos que dan sed, ahí le vamos a ponerle algo de esos que dan sed para el día viernes, Patietti. Oye, por mientras nos vamos con los hermanos Contreras, que dice por acá, oiga, el 7 pistola para la gallinita, la pollona. Para la gallinita de la pasión, para la marita. De tu gallina. No, gallo no, yo no soy gallo. Vamos con los hermanos Contreras, parientes.

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1: Oye, para los amigos de allá de la capital, es que nos pidieron un tema como para día viernes, dijo, hay que chupar o no hay que chupar nada. Estamos pidiendo el chabón ahora. Ya nos quedamos con los cuatreros del sur que dice, hay que chupar, que chupar, que es la original, tu radio azúcar.

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Oye, viene 5 ya de junio, viene 5 de junio, poniendo de Wendy, oiga, junto a Femacri, oiga, Femacri, empresa, oiga, del holding de la original de Chile, tu radio azúcar, también a servicio de la comunidad. 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

publicitario, recuerdo hoy día pura leña gruesa. Pura leña gruesa. Ya le dije ya. Oye, nos vamos con este temido, un corte publicitario y ya volvemos con más de la gran mañana azúcar. Nos vamos con los reales del valle. Le ponemos este para el amigo allá para el lado de la Alajuela, José Tomás Gómez, que dice el arrullo mañanero. Vamos un corte y ya volvemos. La original de Chile.

0: 7:53.
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2: Cuando son exactamente las 10 de la mañana en punto, estamos de regreso aquí en la gran mañana. Azúcar, suena Karim León y Martín Ramos. Un cariño como tú.

0: Estamos al aire con
1: aquí en la gran mañana azúcar. Ahí estamos escuchando a Karim León y Martín Ramos. Oiga, un cariño como tú, un cariño como tú es lo que yo necesitaba. Hoy es 10 de la mañana con 3 minutitos. 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
0: 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Guaracha, la guaracha y la floja. 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

0: Oye, y ahí están nuestros auspiciadores. Oye, suena por ahí el 722-83-7890. Aló, ¿quién anda por ahí? Aló. Aló.
1: Aló, hijo mío.
0: Hola, mi taita Albertino, ¿cómo estamos, ñol?
1: ¡Hijo mío!
0: Es grande de escucharlo esta mañanita. Oiga, la gente, pero está desesperada preguntando por usted, ñol.
1: Sí, pero por Dios, ¿quién llena? Venía la micro, hijo, por Dios.
0: Venía llena la micro, por Dios, ñol. Oiga, ¿cómo está Taitita? ¿Cómo está la salud?
1: Estamos mejor ya, gracias a Dios, hijo mío.
0: Qué bueno, yo le dije, me preguntaban a mí, yo que andaba en gira para allá para el extranjero, le dije yo.
1: Sí, por allá anduve.
0: Sí, haciéndose unos ajustes, pero pues creo que ahora pego unos relinchos que escuchan Darica Punta Arena.
1: Ya.
0: ¿Ahora pega relincho fuerte o no?
1: Oiga, hijo mío, quiero unos saludos.
0: Ya, póngale nomás por ahí, papi.
1: ¡Harto saludos a mi amigo Luisito León, que está conversando recién con él!
0: ¿Ya?
1: Harto saludos a toda su familia, que sea de grandes bendiciones, a todos los amigos que escuchan la radio y amiga, que tengan un lindo día, que sea bendecido para todos y para usted también, pues, hijo mío.
0: Ya, pues, papi, se agradece también por esa orilla, poñol, igual para usted, pues.
1: Oiga, ¿me puede tocar una canción?
0: Póngale algo chicoteadito, porque es el día viernes.
1: ¿Ya?
0: ¿Qué le ponía Margo Moío?
1: Tócame Mi Destino Fue Quererte por los hermanos Bustos.
0: Mi destino
1: fue quererte.
0: Ya, papi, ahí la vamos a programarla, ¿ya?
1: Ya, aquí voy a estar rescateando la lucha yo.
0: Oiga, alegrándome de escucharlo, papi, esta mañanita, ¿ya?
1: Ya, que esté bien usted también, que Dios me lo bendiga, que tenga un lindo día.
0: Cuídemele. Chao. Ahí apareció el más bravo de los bravos, la máquina, el intocable, el insaciable, mi papi Albertino. Recuerde que se puede comunicar con nosotros marcando por ahí la línea telefónica al 722-83-7890.
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0: O también hacerlo, oiga, también a WhatsAppito.
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0: A él vamos, te están demoliendo, ¿quién está por ahí? A él vamos, el que está por esta orilla. ¡Aló!
3: ¡Hola, hijo!
0: ¡Oh, miren mis papi, cómo se juntan mis papás!
3: Me alegro que este viejito esté bien.
0: ¿Y usted cómo está también?
3: Una tunita ahora, me llaman el licor si palla.
0: Oh, ¿cuántos días llevamos sin naca, la pitinaca, papi?
3: Tres,
0: y vamos para el cuaso.
3: Y ojalá que sigan naciendo los días. Bueno, sí. Los días siguen naciendo, que se le juicio, hermano.
0: Oiga, pero no me le vaya a desbordar el cachapoal, puñoro. Duro con duro nomás.
3: Delante salí por ahí, hay una caja botada por ahí, me dio asco, Luis.
0: Oh. ¿Y cuando ve a Punta Peuco?
3: Sí, es que el discreto está tomando desayuno aquí.
0: Tome con café helado, con café tibio.
3: No, tomó café el discreto, si también no me sigo sin nada.
0: ¡Naca la vine, naca!
3: Pero está que le zapatea la garganta.
0: Oh, ay, detenerle el cuerpo seco.
3: Le va a hacer un jarro leche.
0: Eso, mándate un trago, un jarro leche para eso, con una secota de cloro para que se desinfeste también. Papi.
3: Comió en la mañana.
0: Ah, comió. Ay, oiga, papi, ¿y usted cómo ya, pero anoche pudo dormir bien o no?
3: No,
0: pues si ya el día la cabeza está tranquilizando también, pues.
3: No, sí, viste él hasta como la 1 de la mañana, estoy viendo por ahí, programas que dan.
0: Claro.
3: Y ahí ya metí a dormir, hasta ahora en la mañana, como las 5 de la mañana, dormía.
0: Pues. Sí, pues no, y
3: pero
0: antes.
3: No, ni un mono.
0: No, pues, y antes, oiga, usted se acostaba y se le apagaba la tele temprano, pues.
3: Sí, la tenía prendida y cerraba los ojos, pero pura no dormía nada, pues. Puro mono.
0: Alegrándome que sean muchos días más, meses y años, papi, que chante, ñol.
2: ¡Arriba!
3: No, sino cuando me chanto, me chantamos una roja cartera, pues lo ha tratado.
0: No, digo yo, no tenerlo cerca. Oiga, papi, ¿qué le vamos a ponerle hoy día? Bueno, porque somos miles.
3: Póngame Machuca el Chile.
0: El Machuca el Chile, ya, papi, ahí le vamos a colocarle. Que tenga buen día, buen fin de semana.
3: Oiga, el Pustapajo quiere saludar.
0: Ya, él, ¿cómo está por ahí, mi viejo?
4: Hola, el compañero.
0: Ah, ahora es compañero, no es caballero. ¿Cómo estamos?
4: Soy más tiritón que un cardo de
0: chancho. ¿A quién le dijo tiritón a mí? Si yo sé que soy tiritón, pues.
4: Ay,
0: ¿y por qué? Oiga, tiene que hacer la de mi papi, chantarse, Muñoz. No, no, no le ponga nada más también, pues.
4: Sí, me tomé un poco de café y te hizo mal.
0: Ah, le hizo mal. ¿Ya? Cuídemele, chao, chao.
3: Ya, hijo.
0: Ya, cuídeme, señor. Y naca la pirinaca, duro con duro. O sea que ahora
3: saludo
0: tiene.
3: Saludos a la Fernandita y Claudia, bien mañana. Porque nosotros estamos más lejos para ir,
0: pillo. Oiga, papi. Sí, pues no, sí. Oiga, y el pañal, o sea, ahora va a guardar los pañales.
3: No, si nada de pañales, los tiré todos para jugar.
0: Eso, póngaselo a Punta Peuco.
3: ¿Cuánto la natural?
0: Ya, papi, que tenga buen día, cuídemele, chao.
3: Ya, saludos a Cochita, al Dani, por allá, esos viejos costinos, están infundidos en la costa.
0: Somos miles.
3: Pero yo soy el primero.
0: ¡Ese es mi duro!
3: Saludos a Montoncito de la Fruta.
0: ¡Déjale! Ya, papi, cuídemele. Ahí está mi papi Quique también esta mañanita cuando son las 10 de la mañana con 13 minutitos. Lo vamos con este temita que suena por acá. Adrián y los Dados Negros y Débora. Buen chucaún, dice. Ya no vive esa niña que es la original de Chile. Pura leña gruesa, pariente. Pura leña gruesa.

escuchando el chico Adrián, el chico Adrián. Oiga, junto a su hija. ¡Ey, hija de ella, Marina! De la Débora. 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

Somos un momento delicadito de salud, pero ya está, pero en la euro. Ayer estuve con él, dijo, ya, guaso, estoy a punto que me saques y me digan, ¡ya! Porque quiere que está, dice que tiene la tusa larga, está, pero él dice que pega unos relinchos, que los doctores le tiran la rienda para atrás porque ya está inconsolable. Así que vamos todos a cooperar, a devolverle la manito a ella que tiene un corazón solidario. Amigo madre Fernanda Ramos, oiga, ya lo sabe. Y para bailar los unicornios del norte, oye, Impacto Ranchero, Luis y su banda cumbiera. Ya lo sabe, te esperamos mañana a partir de las 17 horas en la mañana.

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3: Buen día, aquí en la compañía del Guaso Gacinto, el menos capaboncito, el lengua trapo, vos hacele al escape nomás. Aquí estamos escapando motor parado, cuando son las 10 de la mañana con 24 minutitos. Oye, recuerde también WhatsAppito. Oye, saludito a toda la gente que lo escucha a través de la app, ¿eh? Oye, a través de la app o la www, la gente que lo escucha por allá por el lado de Santiago, oye, la gente que lo escucha por el lado de Chillán, la gente que lo escucha para el norte. Oye, la gente que lo escucha para los sures, ¿de dónde lo están escuchando en estos momentos? Me van diciendo por ahí, vamos tostando y moliendo. Vamos a poner, hoy día nublado por aquí, por el lado de las cabras. Oye, tiene pinta de ser hoy día como que quiere caer el agua, ¿eh? ¿Ah? ¿Cómo que quiere caer el agua? ¿Y si que la jodimos, pariente? Oh, no. Oye, San Isidro, contrólate. Oye, saludito para los amigos que lo están escuchando por allá, por el Talca. A mi compa por ahí, el amigo Guajardo. El más sexy. Oye, saludito para los que lo escuchan por allá, por el lado de la capital. La capital por allá lo escucha la Alejandra, oiga. Lo escucha el Alex, lo escucha Patito Guajardo también. Oiga, ¿quién más lo escucha por la capital? El amigo de allá del lado de Gualañé, que está por la capital. Oye, para toda la gente que lo escucha por allá, por el lado de la capital, le mandamos saludito. El Chanchi me le perdió esta yegua. Alborotada, Chanchi. ¿A qué más le ponemos saludito por ahí? Oiga, de la PP, del lado de Melipilla. Saludito para la gente que lo escucha por allá, por el lado de Melipilla. La Carito Vera, oiga. Saludito para la Carito Vera. Terminaría la los platos. Junta los platos para el día jueves, dice. Dice que junta los platos del lunes, martes, miércoles y el jueves los la. Y de ahí junta viernes, sábado, domingo. El lunes, va, buena tirada. Saludito para la Catito Vera por ahí. A los potros, los sementales del lado de los Raucos. Saludito para los potros de Rauco. Oye, recuerde también el llamadito telefónico, menos marca por ahí al 722-83-7890.
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3: Hoy día, ¿para qué está rico? ¿Para qué está rico? Hoy día está rico para una casualita. Una casualita y... Oh, una panzuquita. Una carbonadita. Oh, una... ¿Qué más puede ser hoy día con caldito rico? Una, ¿cómo que llama? Un puré a la parmesana. Un puré a la parmesana con alto caldito y con fideos caballitos de ángel. Oh. Bueno, o con los coitos. Oye, saludos a todas mis mujeres que están por ahí en la sintonía. A todas mis mujeres lindas, hermosas, sin las mujeres. No somos nadie, tipo. Es verdad, puñol. Si las mujeres no somos nadie, ¿no? Sí. Es la verdad, hay que reconocerlo, pues. Oye, ¿se han dado cuenta que por ahí veo a través de la... ¿Qué me pone por ahí? Hola, amigo Jacinto, escuchándolo desde Santa Olga. Ayer viajé con urgencia. Mi tía Esther Cárdenas se encuentra delicadita de salud. Oiga, pero es Dios es grande. Oye, por lo menos anoche durmió mejor. Saludos a mi primo Carlos Reyes. Saludito por allá y saludito para toda su familia. Oiga, y que tenga una pronta recuperación, ¿ya? Le ponemos saludito para toda su familia y en especial ahí para la tía Esther Cárdenas, que a levantar el ánimo nomás. ¡Dura con duro! ¡Dura con duro! ¡Pariente Estel! ¡Dura con duro nomás! Oye, 10 de la mañana con 28 minutitos, 10 de la mañana con 28 minutitos. Los porros de Rauco por ahí están en sintonía. Oye, les comentaba que por ahí, el otro día...

es largar un gallo. Oye, las mujeres le dicen, ¿qué opina usted del hombre feo? Pesado. Machista. Oiga, pero si lo empapelan, Oye, de todas las mujeres, entrevistaron como a 10 mujeres, todas decían algo, pero nada positivo. Nada, ¿por qué lo tratan así? Si nosotros somos tranquilos, somos fieles, somos buenas personas, somos preocupados. Y ustedes los charquean. Oye, después le hacían la encuesta al hombre. ¿Qué opina usted de las mujeres? El ser más lindo. Lo máximo. Sin ellas no somos nadie. Si tuviera 10 me case con 10. No, nada que esto, no. Devuélvete que te vas a ir, le echaste a perder al tiro, Gallego. Pero oye, los hombres todos hablan lindo de las mujeres cuando les preguntan algo. Y las mujeres no, lo hacen tira. Lo hacen tira cuando les preguntan algo. ¿Por qué son así? Díganlo, ¿quieren ser la única aquí en la tierra? Díganlo la verdad, ¿quieren ser la única ustedes? Ustedes las mujeres, porque la encuesta la han hecho aquí en Chile. ¿Quieren ser la única aquí en Chile? Porque nosotros pescamos las cosas y nos vamos para Venezuela. No, no, no, no, no, para allá no, para allá no, no, no, no, no hay nadie. Venga, no, si ahora. ¿Ah? ¿Por qué son así ustedes? Díganlo, po. Las mujeres, contéstenme, ¿por qué los tratan así a nos? Si nosotros somos un ser indefenso, un ser tierno, somos buenos, ¿ah? Y ustedes lo charquean. No, digo yo. Vamos a ir con este de mira, ya que dice, los machugan. Lo vamos con la banda tropical de Vallenar, que dice, por ahí va mi papi, Quique, machuca, machuca, machuca.

0: Estamos al aire con
1: Hoy viene pura leña gruesa. Oye, saludando a la gente que lo escucha por allá por el lado de Coquimbo. Mi cumpita que desde allá el lado de los Copiapó, saludito con mi cumpa de allá el lado de Copiapó. Dice que es pareja del Gildo de los Loros. No, de Tierra María, de Tierra María. De Copiapó, pero anda por ahí por Coquimbo dándole a la veguita. Dice que es de allá. Oye, ¿cacharon lo que le comenté yo? Al tiro las mujeres empiezan. Es verdad, ¿por qué son así? A ver qué dice por acá el guasamito, guaso, qué dice por estos lados.
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2: Asiento, ¿por qué no me pone Jesse Uribe? Matemos las ganas, porfa.
1: Mírenla, Ahí como que arregló al tiro la conversación, como que matemos las ganas mejor. Voy a decir siempre, ¿por qué les gusta tanto pisotearlo? Ustedes se dan cuenta, las mujeres, que somos un ser indefenso, el hombre. Somos, como le dijera, somos como un koala, un osito tierno. Bueno, que hay algunos que parece que lo atropellaron al oso. Medio estartalado. Pero siempre el hombre habla bien de la mujer. Siempre él dice, oiga, ¿qué opina usted de las mujeres? No, el ser más lindo, lo más hermoso. Le damos gracias a Dios por haberlo sacado una costilla. Por último, habría quedado sin costilla, pero él tenía una docena de mujeres. No, nada que ver. Vos como que te reatalla el tiro, guaso. Por eso después te toca dormir en el cerámico. Todos hablamos bien de ella y ella al tiro. A ver, ¿qué dice por acá mi compa? ¿Qué dice por estos lados?
3: Buen día, pariente. Sí, algunos lo atropella un toro.
1: No tenerte cerca, gringo viejo. A pegarte una atropelladita con el caballo palo. Ahí me cardió el tiro, pues me cardió el tiro. Me cayó el tiro, pariente. Oye, no, sí, como le decía, nosotros siempre hablamos bien de las mujeres. Y aunque a veces se porten mal, igual hablamos bien de ellas. Porque el ser más lindo, el ser más hermoso, es lo más lindo que puedo crear al Diosito, oye, la mujer. La mujer es más lindo que tocó el planeta Tierra. Me toparía con una tierra, pues. No, me equivoqué. No, que colocaría el nombre de la tierra a ella, eso. Saludito para todas las mujeres que están en sintonía por ahí. Y les voy a mandarle un besito río. Oye, para el amigo que lo escucha por allá.

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De la mañana con 48 minutitos, nos vamos a un corte publicitario. Oiga, los quedamos con este temita que dice: Matemos la gana, que es la original, tu radio Azúcar, en compañía del menos capacito, el Guado Jacinto. Ponele perro.

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1: Las 10 y 52 minutos.
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2: 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Oiga, mañana cuando cuenta, son las 11 de la mañana con 5, no, con 3, devuélvete que te pasaste, o galleto. Oye, las 11 de la mañana con 3 minutitos, dicen por acá, oiga, una mujer opina que los hombres son buenos también, ¿ah? Que los hombres somos buenos, somos fieles, somos trabajadores, bien, bien por esa mujer, bien por ahí. Primera mujer que veo que viene bien por los hombres. Primera mujer, una de miles, una de miles. Pues ¿cómo en mil mujeres no hay una que hable bien del hombre? De mil hombres, los mil hablamos bien de las mujeres. Mil uno. Oiga, dice por acá también, por estos lados, ¿qué dice? Por estos lados dice Jacinto, un temita de Sebastián Almendra. ¿Ya? Vamos a ver por ese pariente, si no le pongo otro. Allá va al lado de Coquimbo, que lo están escuchando por esos lados, al lado de los Coquimbo. Oye, 11 de la mañana con 4 minutitos, 11 con 4 minutitos. Recuerden, los comunicamos a través de llamadito telefónico. ¿A qué numerito me le marca?
0: Llámanos al 722-83-7890.
2: Oiga, al 722-83-7890. O también el WhatsAppito.
0: Más 569-8170-5006.
2: Oiga, ¿sabe que está viendo, siguiendo, revisando por ahí lo que es las redes sociales? Hay una publicación de por aquí, cerca de una comuna. ¿Ah? No voy a decirle a dónde para que no sea tan específico. Donde una dama, señorita, no sé cómo le puedo decir, sube la foto de otra mujer en pantaleta, parece que. No, bueno, ni sé cuáles son las pantaletas. Yo digo que son pantaletas, parece. Donde le coloca. Así son las fotos más suaves que le mandáis a mi marido. Mujer descarada, mala vividora. ¿Cómo se te ocurre hacer eso con un hombre casado? Oiga, y supuestamente una mujer que le manda fotos al marido de otra. ¿Ya? Y le coloca, pero la charquea a la pobre dama también. Yo digo, pobre dama, bueno, lo que hizo quizá no está bien. No estoy justificándola. Pero no es que me guste el chisme tampoco. ¿Cómo que me alimenta? Pero, oiga, me puse a ver los comentarios y sabe que todos los comentarios hablan del hombre. Claro, preocúpate de tu marido mejor. ¿Qué culpa tiene la otra que el otro te ande poniendo los cuernos? Oye, pero en vez de ella pensó que iba a tener comentarios positivos, le ha rebotado fuerte el lazo, pariente. Oye, pero todos los comentarios hablan más del hombre. ¿Y qué culpa tiene él? ¿Qué culpa tiene el pobre hombre? Que la mujer se haya conseguido el número de teléfono de él y le mande una foto en pantaleta. Y calcule en pantaleta, ¿no? Y bueno, a mí me salió, no es que yo la diga, me salió porque fue publicada por ahí al lado de San Vicente. No, y la publican en los grupos estos donde hay cualquier gente metida. ¿Usted qué dice? ¿Quién tiene la culpa? ¿El hombre o la mujer? La señora, en este caso, que habla de su marido, que puya, que le ensuciando a la otra señorita, la de pantaleta, y le dice, soy una mujer fácil, que lo que así, por di. ¿Y el marido? ¿El hombre? ¿Ese ser indefenso? ¿Ese hombre que sale todos los días a trabajar y le llega un mensaje donde le llegan esas fotos? ¿Qué culpa tiene él? ¿Qué culpa tiene él? Si lo que está haciendo él va, él es operador de maquinaria y está trabajando, operando como él. ¡Apareciste, Frea! Como el aguilón corto y le llegan esas fotos. ¿Qué culpa tiene él? Si a PJ le llegan esas fotos, si al pariente Omar Ojeda le llegan esas fotos, ¿qué culpa tiene él? Por ejemplo, yo mismo tengo mi teléfono, están mis contactos, todo ahí en las redes sociales, por los contratos y todo para los eventos. ¿Qué culpa tengo yo? si me llega una foto del negro en WhatsApp.
1: No, me equivoqué, no me equivoqué. No, del negro WhatsApp no me ha llegado nada todavía. No, el negro WhatsApp aquel.
3: Sí.
1: Devuélvete, boca ayer, ¿qué te pasaste?

0: cuando son exactamente las 11 de la mañana con 12 minutitos. 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

0: de cumbia. 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La están escuchando los papitos, las mamitas, están escuchando las mamitas. 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Oye, poniéndole Wendy, oye, llegan WhatsApp por estos lados. Hay un debate más o menos allí, Rayo. Al que dice por ahí el WhatsApp.
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0: Al que dice por estos lados, que dice por acá el. ¡Onda, qué pesado! Dice por acá el aguilón corto que no, el teléfono de él no tiene culpa. Si a él le llegan mensajes con fotos, bueno, uno no sabe, llega y lo abre nomás, po. Y cuando de repente como que abren los brazos y cierran, o sea, abre las manos y cierran las manos la foto. Ahí está, no está. Y por acá que dice, los hombres son muy lindos cuando la mujer los cuida. Le hace cariño. Y también que dice, el hombre se tiene que tratar igual, claro. El hombre, ahí decía que los hombres son muy lindos porque tratan bien a las mujeres. Y las mujeres tienen que tratar igual al hombre. Si no, el hombre corta el alambrado y empieza a buscar pasto para oso por cero. ¿Sí o no? Esa es la verdad que dice aquí. No sé, oye, yo dije esa cuestión nomás y no es que me guste el chisme. No. Aclaremos al tiro, chisme, conmigo no va. Por acá el pariente Ojeda, que dice por estos lados, al que dice por acá, pariente.
2: ¿Qué culpa tiene el perico? ¿No es cierto, Jacinto, que te mandan fotos así? ¿Qué culpa tiene el perico?
0: A mí no me mandan. Yo no soy operador de maquinaria pesa.
2: Pariente Guaso, hablando de fotito, colócate la canción de Adrián Gordado Negro, la fotito. Ya que sacaste el tema, la fotito. Feliz viernes, Guasito, feliz viernes. Saludos a la Fernandita, Guasito.
0: Vale, pariente, saludito para ahí, para la pariente Ojeda. Por acá, ¿qué dice por acá la amiguita?
3: Hola, Jacinto, buenos días.
0: Buenos días.
3: ¿Cómo estás?
0: Bien,
3: Jacinto,
0: bien.
3: Quiero saludar a la Fernandita. Que se encuentren mejor.
0: Sí.
3: Y un gran saludo para ella. Y hasta fuerza nomás para que salga adelante pronto y esté con nosotros también en la radio. También quiero saludar al Taurita de la Esperanza.
0: ¿Ya?
3: Y a la Tinita y a mi amiga Cecilia Mancilla. Con la canción El Siete Pistolas, por favor.
0: La puse ya, mi cosita más linda.
3: El Siete Pistolas, don Mauricio Galá.
0: Mi cosita más linda, la puse de Nantito nomás, mi cosita más linda, que me la hayan pedido. Si quieren, pide otro temita, ¿ya? Pida otro. A ver qué dice por acá.
4: Hola, amigo Jacinto, buenos días. Oiga, amigo, ¿me podría colocar un temita de Adrián y Débora en los dados negros, por favor? De los primeros que tienen ellos. Chao, gracias. Puta que les zapateó la jaula en la mañana, el gordito de la fruta, oiga.
0: No, déjenlo nomás, está haciendo el másico de corbata ese para ponerse en el terno. Oye, dejen de mandarme fotos para acá. Oye, estos me están mandando fotos, pero. Oh. Oye, el computador se va a prender ese. Oye. Dicen por acá que la. A ver, ¿quién tiene el problema ahí? ¿El hombre que recibe la foto o la mujer que las manda? ¿Quién? Pero si uno, el teléfono tiene que abrir, le llega una foto. Ay, ¿qué dice? A ver qué sale en esta foto. Oye, no me estoy mandando fotos en el WhatsApp. No, oye. No, oye. En las fotitos que me mandan para acá, oye, uno no tiene culpa. ¿Quién tuvo la culpa, amiga, amigo que usted está escuchando? El señor, el caballero, que la señora está muy enojada porque otra mujer le mandó una foto en pantaleta, ¿ya? Y ella la charqueó en las redes sociales. Pues. ¿Quién es el culpable ahí? No, si el marido de ella tiene que ser un santo. Mala mujer le puso, andáis con hombres casados. Seguramente la osa se va. Acorte la rienda usted, parienta. ¿A cuál te la riendo usted? ¿Qué dice por estos lados? ¿Qué dice por acá?
1: Amigo, ¿cómo está? Yo iré a cocinarlo acá en casita. ¡Oye! Quisiera mandar un saludo a todas mis compañeras de trabajo.
0: ¿Ya?
1: Y la Fernandita, ¿cómo está?
0: Ahí recuperándose. Espero
1: que me tenga mucho en la radio. Quisiera pedir un tema de Los Villanos. Siempre un gusto escucharlo.

0: Hoy 11 de la mañana con 25 minutitos. 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
0: 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Guasamito, me caen por estos lados, me dicen guasamito por estos lados, me caen. ¿Qué dice por ahí el One Chilling Flying Flame Guaso?
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0: ¿Qué dice por ahí, pariente?
3: Bueno, me está aquí, ¿cómo está la cosa con Dario? Oye, madre, un poquito de ellos, porque Rosario Peumo.
0: ¿Ya?
3: Por la noche estoy yo contigo, con Fermete y Bandero. Estoy aquí del corral tuyo, oye, en los Huequereques. Vale, Cornelio. Cuídatelo.
0: Oye, en vez de andar mandando saludando a cooperar, ¡pumpa! 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Por acá que me dice por estos lados, mi cumpa, WhatsApp que me encajan por esta orilla, que hice por esto, pues, échala. Por acá, no. A ver qué dice por acá.
4: Gustaría ver el guatón de pantaleta. ¿Cómo se ve el guatón? ¡Ja! Hola, Tildira.
0: ¿Qué te pasa con mi comadre? ¿Cómo que querés ver a mi comadre en pantaleta? ¿Cómo te pasaste, guatana? Escucharon al último, el Brea, mire.
4: Gustaría ver el guatón de pantaleta. ¿Cómo se vería el guatón? ¡Ja! Hola, Silvira.
0: Mírenlo este. Ya, Calilla, tengo nomás. ¿Y por acá qué dice?
5: Guaso, es que la señora no entendió, porque esa era una sorpresa que tenía María. Estaba comprando pantaletas y se la estaban mostrando.
0: Ah.
5: Para contarle a ella. No le entendió el concepto.
0: Ah, ella le manda fotos así con pantaleta para que le compre a la señora. Oye, necesito comprar con la ley. Necesito comprar urgente con la ley. Ya, manden la foto con la ley. No. No, a mí me le prende el rancho pariente. Me le prende rapidito el rancho pariente. No me hagan más cuestiones. Me le prende rápido el rancho pariente. Ah, por eso le mandaba foto al marido de la señora. Ah, por eso le mandaba foto en pantaleta. Ah, ella vende la pantaleta. Pero parece que se la había comprado porque en una le mandó la foto sin pantaleta. La vendió rapidito la puta madre, oye. Buena, buena. Oye, necesito comprar con la ley. Saludito, papatito, con la ley para ir para el lado de los huiques. Necesito comprarte carácter urgente con la ley. ¿Ah? Porque ahí me está explicando el pariente, que bueno que estos operadores maquinaria saben, pues estos saben alto. Esto no, cuando uno... Esto ya viene. Oiga, me dice por ahí el pariente Ojeda que la foto que le mandaba la niña al esposo de la señora en pantaleta era porque ella vendía pantaleta. Ahora entendí, pues. Pero lo raro es que después le mandó una sin las pantaletas, tiene que haberlas vendido, digo yo. Tiene que haberlas vendido. Necesito comprar con la ley. Necesito comprar con la ley. ¿Ah? Y Guatana quiere ver en... ¿Cómo es que llama? Quiere ver en... a Gordito la Fruta en pantaletas. Todo eso calcula. Oye, nos vamos con un temita por acá. ¿Quién te tomaba la fotito? El chiquitito. El chiquitito. ¡Pónele sigo, Adrián! ¡Mándame una foto en pantaletas!

0: exactamente por este día. Son exactamente las 11 de la mañana con 34 minutitos. 34 minutitos, las 11 de la mañana con 34 minutitos. ¿Quién te tomaba la fotito? El Jacintito, el Jacintito. ¿Quién te mostraba el pajarote? El pajarote. Oye, viernes 5 de junio, día viernes 5 de junio, donde saludamos a todos los que llegan por nombre. ¿Qué es Santoral hoy día? Salvador. Yo voy a necesitar, después de lo que he estado escapando, oye. Voy a necesitar un Salvador hoy día, gallo. Necesito comprar con la ley. Oye, manden fotos, dijo el oso. Oye, San Salvador y Bonifacio. Mira, mis dos santorales, oye. Bonifacio. 11 de la mañana con 34 minutitos. ¿Qué decía por ahí el pariente Ojeda? ¿Qué decía por ahí, compa?
1: Que ahí Guasito, cuando la mandó sin, que le dijo que ya se iba a agotar esto, que ya no le quedaba nada, nada.
0: Ah, por eso sí la mandó la foto así, piluchín, piluchín. Como Dios le, después que le sacaron la costilla, como que va así. 11 de la mañana con 35 minutitos aquí en la original de Chile. Recuerda que estamos saliendo a toda Huasca, oiga, a través de la 96.7, 96.7, el nuevo día de la original, tu radio Azúcar, y también de la 91.1, escapando motor parado por esta orilla, el guaso Jacinto, como pone el perro. Oye, recuerda que saludamos también a la gente que lo escucha por la app, ¿eh? Oye, la app y la www.radioazúcar.cl. Estamos saliendo por la app y la www.radioazúcar.cl. ¡Sube la manito! 722-83-78-90. Y la One Chilling Plain Play más 569-8170-5006.
2: Más 569-8170-5006.
0: ¿Y qué decía por ahí la amiguita? A ver qué decía.
3: Hola, Jacinto, entonces póngame la canción No Volveré.
0: ¡No volveré! Es la canción que le cantaba el amigo a la señora después que le estaba reclamando porque lo había visto con la foto de la pantaleta del oso. Creo que le cantaba.

Los operadores de maquinaria pesada se la saben por libro, tú freas, pues. Esto, ¿qué tiene? Creo que el aguilón corto tiene el teléfono lleno de virus. Lleno de virus, creo. Puro virus tiene. Aquí en la original de Chile, poniéndole buen día esta mañanita, oiga. Buena música, oiga, en compañía, hoy día pura leña gruesa. Pura leña gruesa, ya les dije ya. Música lentona, ristona, pa' afuera, ¿ya? Y nos vamos con este temita que dice María Becerra junto a Ráfaga. Adiós.

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2: Oye, temita, solicitamos los amigos de allá del lado de Codao y el Guayacán ahí para los mejores podadores. Que los chinos van a venir a buscar la U en carretilla, dijo.

0: van a caer varios solteros hoy. ¿Cuándo son las 11 de la mañana con 43 minutitos? Varios solteritos van a quedar parientes. Después de, oye, del temita que me le ocurrió tocar el bocayeto. Van a bordear, que la tarde, cabro. Oye, pero van a llegar a la casa y se le dan ir las personas, pero los teléfonos como... ¡Ay, ay, ay, gallo! ¡Ay, sobre todo los operadores maquinaria pesada, pariente! Le voy a darle un datito, hago una clave, mándela para la luna, mándela para la luna. Que solamente tenga usted contacto nomás con los que están allá en Houston, ¿ah? Para que cuando usted quiera abrir el teléfono de allá le manden la clave. Porque hoy día van a estar hasta con Ash esperándolo para allá. Hasta con Ash van a estar esperándolo en singular. Hoy es 11 de la mañana con 44 minutitos. Hoy ya llegando casi al final de la gran mañana, azúcar. 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

le dice uno, ¿de dónde usted? De Pisidegua. Bueno, ¿y qué anda haciendo por estos lados? Vengo a Manso, pues. Gente allá de San Vicente, ¿qué anda haciendo por estos días? Vengo a Manso, pues. Gente de Palmilla, ¿qué anda haciendo por aquí? Ando en Manso. 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

nuestros fieles auspiciadores que lo acompañaron en la gran mañana azúcar. 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Y nos vamos con este temita, suenan los R15, ya que hemos estado hablando tanto de pantaleta, colalé. Se lo llegó a pegar el virus. El virus se lo llevó. Pero el virus.

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0: 9:54.
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8: ¿Aló? ¿Señor Verano? Señor Verano, ¿pero por qué se va? ¿Que se va de vacaciones? Ah, pero su primo Toño se queda.

0: Regresamos de la pausa.
1: ¿Regresamos de la pausa?
0: Sí, hemos regresado. Ahora sigue con nuestra programación musical de la original de Chile. Estamos de vuelta. Fin de espacio publicitario. 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
2: 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Oiga, programa junto al 9 Supermercado, que es la original de Chile. Cuando son las 12 del día con dos minutitos, suena Juan Javier de Loncomilla y vente a la canalla, callana, hombre. Sintoniza la jeta, oiga, y esto.

0: 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Oye, ¿cuántas son exactamente las 12 del día con 5 minutitos? Ya estamos listos para vender, permutar y rematar. 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
0: 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Me empieza a ¿cómo es que llama? A secar el huevo. Día viernes, hay que mojarlo.
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0: Y vamos a ver quién está con el llamadito telefónico por esos lados. ¡Aló! Yo estoy por aquí, ¿quién está por allá?
2: ¡Aló, mi amor! ¿Cómo estás?
0: ¡Hola, mi amor! ¿Cómo está usted, mi amor?
2: ¡Ay, yo! ¡Ay, yo! ¿Por qué no quería contestar
0: mi celular? Bueno, y no le estoy contestando, mi amor.
2: ¿De ahora?
0: No me la aparecía aquí en la pantalla, mi amor.
2: Oiga.
0: Dígame.
2: Mi hijo quiere hablar con usted.
0: Ya páseme a mi hijo.
2: Ay, yo no escuché. ¿A quién le va a tener el auto usted, oiga?
0: Bueno, chico mío, yo sé que se los presto, bo.
2: Mire, lo está tomando el auto a la chiquilla. Por ahí te lo vas a usar, voy a ir a poner el
0: auto. ¿Qué?
3: Mi amor.
0: Ay, ay, ay, oiga, ¿cómo estamos, cumpa?
3: Oiga, ¿a quién le despertar el chico por el camino?
0: Bueno, ¿qué, oiga? Yo me preocupo el chico mío, que tengo que andar preocupado de vos, yo.
3: Y el mío, el chico tuyo.
0: Bueno, cuídeme el mío entonces también, pues.
3: Yo cuido el tuyo.
0: Oiga, mi cosita más linda, cuénteme, ¿a dónde está metido, compa?
3: Oiga.
0: ¿O a dónde me lo tienen metido?
3: Ayer estábamos haciendo las patillas de pollito.
0: Oh, ¿al palo?
3: Te invito para acá.
0: ¿Con postre?
3: Con sí, pues.
0: Ay, ¿y mi señora anda con chico con la leo, anda con pantaleta?
3: Con así, con colalé.
0: Ay, oiga, ay, voy a ir, pero por el horario no voy a alcanzar a almorzar, me voy a comerme el puro postre.
3: Oye.
0: Dímelo.
3: Ayer estuve con la Fernandita.
0: Mire, qué bonito. ¿A dónde la tocó? Sí. Yo también estuve con ella
3: ahí,
0: aquí.
3: Veníamos del negocio que hay un poquito más arriba ahí donde está viviendo ella.
0: Ah, un poquito más arriba. Sí, no, si cayó al tiro, un poquito más arriba del negocio. Ah, ya.
3: Claro, sí. Todas las cosas tú, po.
0: Sí, no, sí, a mí no me gusta el chisme,
3: Ya, ahí la vivo, está bien.
0: Sí, no, sí, ya está bien, mi comadre, gracias a Dios, sí. Yo estoy esperando por ahí nomás que...
3: Yo le pregunté que era verdad que el compadre le estaba cerruchando el piso.
0: ¿Y qué dijo?
3: No, mi compadre, qué buena tela, dijo.
0: Pero y si después la mandé a arriba del chico, yo.
3: Nos bailamos, Fernandita levantaba. Ahora despertando el chico en todas partes.
0: Oiga, yo soy solidario, no es que ande prestando el chico, soy solidario, señor.
3: Ya, guasito, ahora me transformé.
0: Ya.
3: Oiga, viene un saludo a ella de parte de...
0: Ya.
3: Oye, un saludo de todos nosotros. De Rosita y Juanito.
0: Ya, amor, ya.
3: Ya, viejo, oiga.
0: Ah.
3: Mi hermana está aquí enferma y ya está mejor, ya, señor.
0: Ya, pues saludito para mi cuñado. O sea, para su hermana, que diga, disculpe. Es que usted me embolina la perdida experiencia.
3: ¡Qué cuñado! Fuera, malo, ahí te escucho. Te escucho el pavo, perrito.
0: No, tenerte cerca, espérate nomás.
2: ¡Fuera, hijo!
0: ¡Fuera, hijo!
3: ¿Cómo está, hijo?
0: ¿Cómo estamos, hijo? ¿Ha visto el colale o no ha visto el colale? ¿Ha visto el colale? Ya, pues guárdeme la cresta.
3: Ya, pues venga para acá.
0: Ya, ahí voy para allá, pues, hijo. Ya, ya, ahí voy. Venga usted y los vamos los dos en el chico para allá.
3: Oiga, me está acostando aquí que va a matar un pato y la jala caer.
0: ¿Y por qué no voy para allá yo y le ayudo a matar a la gallina mejor?
3: Oiga, oye, pégate el pico el pato.
0: Ya, oiga, ya valiente. ¡Chao, ya!
3: ¡Cuyo de tierra!
0: Ya, y le vamos a ponerle el cuyi de tierra.
3: Ya, oiga, aquí Lara tenía la cabecita de padre.
0: Oiga, y mi hijo también, oiga, y vaya, saludito para Luisito Gómez. Mi hijo Juanito Cáceres y a mi señora La Rosita. Saludito para ellos, para allá, oiga. ¿Quiere vender, quiere permutar, quiere rematar? Oiga, 722-83-7890. 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Junto al Supermercado 9 y disfrutando de buena música. Oiga, lo vamos con este temita que nos pidieron algo de los villanos de Coltauco. Suena aquí en la original de Chile que dice: ¡Háblame de ti! ¡Échamelo a correr, guaso!

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1: Oye, bueno, son las 12 del día con 17 minutitos. Suena el gran Antonio Aguilar por estos lados. Temita solicitado que dice: no volveré aquí en la original Torradio Azúcar. 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
1: Oye, poniéndole Wendy, que es la original de Chile cuando son las 12:20. 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
2: Sí.
1: ¿Ya? Ahí también el WhatsAppito más 56. Oye, me la haya quedado por aquí un saludito por aquí al pendiente. Dice, hola, saludos a mis compañeras que están podando viña en Concha y Toro. Saludito para la chiquilla, oiga, ahí que están podando. Mayre las cabras podando ahí en Conchitoro. Mayre, ¿me lo podáis? Conchitoro ahí, ¿ah? Saludito para esas mujeres, oiga, que están, pero hacen la pega igual que los hombres, señor. Mire, hoy día las mujeres hoy en día podando, señor. Menay, señor. Mujeres manejando buses, mujeres manejando camiones mineros.
2: Sí, sí, sí, sí.
1: Mujeres manejando camiones de ¿cómo que llama? De estos camiones de transporte. Oye, felicitar a las mujeres, ¿eh? Las mujeres hoy en día, no, las mujeres están igual que el hombre hoy en día, ¿sí? ¿Sí o no? ¿Ah? Antes no, que de quedar en la casa nomás, no, que ahora. Somos iguales. Saludito a todas esas mujeres esforzadas, le ponemos un saludito grande para ellas. Que día a día le ponen el hombro a la vida también. Le ponemos un saludito para ahí, para las que venden pantaletas también. Para las que venden por ahí fotitos y venden pantaletas y venden colalé. Saludito para ellas también, que se esfuerzan mucho, pues, sí. Con el sudor de su frente, ahí. Venden pantaletas y venden colalé. Y algunas las venden rápido, al tiro, dicenlo, según lo que dicen los operadores de maquinaria pesada. Y algunos las venden rapidito porque después les mandan sin nada. Le dicen, para que vean que la vendí rápido, mire. Usted no la quiso comprar, la vendí rapidito, le dicen. La vendí rapidito. Oiga, ¿quiere vender, quiere permutar? Por acá me llega aviso de venta.
2: Vamos, sí, sí, sí, sí.
1: Aviso de venta por estos lados. ¿Qué hice por estos lados? ¿Ah? ¿Qué dice por acá que vende? Se vende celular marca Samsung J7.
2: Sí, sí, sí, sí.
1: Oye, se vende celular marca Samsung J7 en 20.000 pesos. Llamar al más 569-46-47-53-36. Oye, al más 569-46-47-53-36, ¿ya? Se vende celular marca Samsung, oiga, J7. Oye, se vende por ahí en 20 luquitas. Este escapado, este. No, tenés cerca, y Don Corto. Oye, por acá dice, por estos lados dice, bueno, pariente, dice un saludo al reality. Saludito al reality por ahí de La Esperanza, pariente. 722-83-78-90, lo vamos con un temita que lo habían pedido por estos lados. Óigalo, cuando son las 12:24, suenan los gigantes de Chile, intocables de Chile, que dice, bala perdida, este parzoado de allá es Codao, palión, palión, palión de Codao. Ponele guazo.

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1: Oye, cuando son exactamente las 12:28, suena gente de Acción del grupo codiciado, este apa ya para la esperanza, para el

0: Oye, junto a Noel Supermercado estamos vendiendo, permutando, rematando 12 el día con 30 minutitos, 2:30 por esta orilla. Ya la solitaria empieza a dar vuelta dentro de la guata, gallo. Empieza a rehurcarse la puta madre mientras que uno ya le están echando el balbuche. Los operadores maquinaria pesada ya tienen la calefa a todo tope. Y con el termo abierto ahí están, pero ay, ay, ay, pariente, mandándose la chica a sopa. 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Ahí tenemos Peguita, pariente, tenemos Peguita. Oye, se necesita comprar refrigerador. Oye, se necesita comprar refrigerador. Oiga, que esté en buen estado. Oiga, que esté en buen estado por ahí. Y en buen uso, oiga, para que lo pueda negociar. Lo le está molestando por ahí en algún espacio que usted necesite ocupar y tiene uno más grande. 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Recuerde que también le tenemos invitación, oiga, a estas grandes domaduras solidarias, bailables, oiga, este sábado 6 de julio a partir de las 17 horas para ayudarle a costear gastos médicos a mi comadre Fernanda Ramos. Así es, como ustedes ya lo saben, estuvo delicadita de salud, pero ya anda, pero recién ahí pasando, flotando por aquí por fuera. Devuelve, tengo que ir esto. Oye, ¿quién necesita costear gastos médicos? Oiga, ya lo sabe, este día, sábado 6 de julio, a partir de las 17 horas, en la media luna de Rinconada del Tambo. Ven a comentarle ahí con Fernanda Ramos, oiga, para bailar estarán los unicornios del norte, Impacto Ranchero, Luis y su banda cumbiera. Hoy entrada general 5 luquitas. A cooperar. Oye, poniéndole Wendy, vendiendo, permutando, rematando. Oiga, por acá me llega WhatsAppito. Vamos al que dice por acá, el WhatsApp en Flame. Échamelo a correr, WhatsApp.
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0: Y no estáis nada almorzando todavía, oye. Está puro dándole bueno. Es bonito para allá, oye. No, me mandé fotos de Colalé, oye. Si ya compré. Oye, me mandan fotos de Colalé y él modelándolo. Oye, Aguilón Corto. Mire, Omar Ojeda me manda fotos de él en pantaleta. No, digo yo. Y me manda una del Nico Frutti en Colalé. Entonces sacan fotos entre ellos. Oh. No digo nada mejor. Oiga, nos vamos con un temito por estos lados. Nos quedamos con la descendencia chilena que dice: debajo de los laureles, junto al 9 supermercado, vendiendo, permutando y rematando 12 al día con 35 minutitos. 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
1: Oye, ¿cuántas son las 12 del día con 41 minutitos? Oye, 12 del día con 41 minutitos. Suena por acá mi comadre Fernanda Ramos en La Tumba Falsa.

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1: Vendiendo, permutando junto a nueve supermercados. ¿Quién permite este espacio? Oiga, para que venda, permuta, remate. 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Sintoniza la jeta. Oye, ¿cómo que me le hallo, eh? Me lo... Luego está lloviendo, no me he dado ni cuenta que tengo mojado, chico. Voy a ir a darle una vuelta ahora. Oye, por acá dice: buenas tardes, urgente. Se regalan 4 perritos y una perrita esterilizada. Oye, son de tamaño mediano, vacunas al día, con carnet.
2: Sí.
1: Muy juguetones, 8 meses de edad. No tengo espacio para tenerlos a todos. Soy cuidadora. Por favor, ayuda. Llamar. ¿A qué numerito? Oiga, el 974-44-71-52.
2: Sí.
1: ¿Ya? ¿Dónde están los perritos? Oiga, ¿dónde están por ahí? Colóqueme, ¿dónde están los perritos por esos lados? Oiga, llamar al 974-44-71-52. Se regalan 4 perritos y una perrita esterilizada. Oiga, son de tamaño mediano, vacunas al día con carne. Muy juguetones, 8 meses de edad. No tengo espacio para tenerlos a todos. Dice, soy cuidadora, por favor, ayuda. Oye, de Quinta de Tilcoco. Es de Quinta de Tilcoco. Llamar al 974-44-71-52.

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0: 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Oye, saludito para la Marita que me mandó un audio por ahí, pero no alcancé. Se lo voy a poner el tema, Marita. Para que la hagamos cortita. Oiga, saludito para la Marita, para toda su familia por ahí en el lado del Manzano. Oye, 12 del día con 48 minutitos, ya me comienzo a despedir, oiga, junto al 9 supermercado. Gracias por haber estado en compañía, vendiendo, permutando y rematando. 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Lo vamos. 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Hoy es día viernes 5 de junio. Estamos a partir de las 14 horas nuevamente de vuelta por esta orilla en su programa Ranchereando la Tarde. Vamos a echarle algo al buche, a remojar el guagüero. Y ya estamos como perros en la tardecita de nuevo para acompañarle aquí en la original de Chile, tu radio Azúcar. Lo vamos con este temita, los ojitos verdes sonando, los dos rivales aquí en tu radio Azúcar.

0: 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Buenas tardes. No te despegues, no te despegues.
1: Ya estamos de vuelta.
0: Es pausa comercial en la original de Chile.
1: Ya estamos de vuelta.

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1: Las 12 y 53 minutos.
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0: 1:29.
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1: La 1:51.
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4: ¡Momentito, no cuelguen! ¿Aló?
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0: 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Sean todos bienvenidos. 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Márquele nomás, mi compa. Acá te complacemos.

Oye, ¿me escucho, no? Sí. Oye, ¿cómo estamos la calle ahí de esta tarde? Sí, ya estamos listos para acompañarle, oiga, en su programa que es la original de Chile, Rancheando la Tarde. Oye, uniéndole, Wendy, ya estamos listos para... Algo pasa. Espérenme un segundo.

0: si no me lo cuento nada mejor porque les va a dar hambre. Oye, aquí le vamos a estar poniendo de Wendy esta tardecita, aquí es la original de Chile. Saludando a todos los adultos mayores que están por ahí en sintonía. Le mandamos saluditos a todos los adultos mayores. Sí. Le ponemos saluditos también a quien por ahí. Oye, le ponemos saluditos por ahí también a todas las dueñas de casa, a toda la gente que está en los trabajos, a los que están disfrutando y compartiendo por ahí también. Le mandamos saluditos.
1: Pícale para arriba.
0: Pícale para allá.
1: Pícale para
0: allá. Pícale para allá. Ya estamos listos, oiga, poniéndole buena música porque arrancamos con Leña Gruesa, como le digo yo, y nos vamos con los rancheros del Río Maule que dice: mátame a beso, que es el original ranch.

oiga, haciéndole al escape, motor parado nomás. Oye, aquí le vamos a ponerle al escape, oiga, junto a la alpargata, al hambre púa. Contrólate, bestia. La máquina. El titiritural, el titiritural, el que desarma ese. Oiga, saludito para toda la gente que está por ahí. Oiga, para los amigos de la locomoción colectiva, le ponemos saludito. Auto al wicker, wicker, wicker, wicker. Auto al manzano, la ánima. Auto bichidegua. Oye, auto.

Veumo. Auto maniagua. Oye, auto colcauco. Oye, para toda la gente linda que está por ahí escuchando, oiga, los amigos de la Locomoción Colectiva, le mandamos un saludito por ahí al Tao Tao, para allá para el lado de los Huiques. Y también al amigo por aquí, por el lado de las cabras, al pájaro loco, le mandamos un saludito también, oiga, al amigo, al Marquito. Oye, ando con el cuero, pero no, esto está pidiendo algo, está pidiendo. No, ya está incontrolable la cosa, está pidiendo algo. 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

0: 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Y entrando los primeros llamaditos telefónicos, porque ya suena la línea por estos lados. ¿Y cuál es el numerito, guaso? Pónele por ahí.
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0: ¡Aló! ¡Aló!
2: ¡Hola, compadre!
0: ¡Hola, comadre!
2: A ver, ¿cómo es eso?
0: Ah, discúlpeme, me rapipilé. ¿Cómo?
2: No, compadre, escúchame. No me pones la canción que está tocando poco rato.
0: ¿Cuál? ¿El Cambalaya?
2: Vale, cásela a ella.
0: ¿A quién, a ella?
2: La verdad que estuvo allí comprando escoba aquí, pariente.
0: Ya, oiga, no venden más escoba, oiga, no venden nada más escoba, porque voy a ir para allá y ahí van a quedar las escobas, ahí va a quedar la escoba. Oiga, pero por Dios.
2: Bueno,
0: pariente.
2: ¿Cómo andaba, parientito lindo?
0: Bien, puñol, bien, por esta orilla, esperando, luego llueve, no creo, sí.
2: ¿Y almorzó, pariente? A ver.
0: Me comí un rico puré con carne al horno de cerdo. ¿Y quieres saber?
2: Yo me mandé, compadre, un plato de prietas, pariente.
0: Mentira.
2: Con charquicán, pariente.
0: Mentira.
2: Y ensaladita de cebollitas y pura, compadre.
0: Oh, ¿cuántos? ¿Tres platos de prietas? ¿Y qué más?
2: Oye, pero las prietas están, pero fenomenal, las hacen allí en el toco una señora.
0: Mire, ¿cuántos kilos me mandó?
2: Muy ricas las prietas, pariente.
0: ¡Oh, al gordito le gusta la prieta!
2: Pero buenas, pariente, unas prietas. Buenas.
0: ¿De qué? Oiga,
2: ¿sabes? Y me trajo cuatro rupaipillas, pariente.
0: Ya, pero yo no le aplico nada mucho a la carne de chancho. Yo como prietas, pero prietas de gallina. ¿Ha comido prietas de gallina?
2: Ya. Oiga, pariente lindo.
0: Diga, señor, somos miles.
2: Ya estoy cuidando ya.
0: Amarilla.
2: Dele alto, saludo a la gente, la radio, señor.
0: ¿Ya?
2: A la Susanita, a Carlito Cerón.
0: ¿Ya?
2: A los maestros zapateros de las cabras.
0: ¿Ya? Somos miles.
2: A los monturas malas.
0: Somos miles.
2: A Juanito Garrosa.
0: Sí, somos miles.
2: Que somos miles, pariente, somos miles.
0: Somos miles, miles y miles, señor.
2: A la señora María de ahí del Carmen.
0: ¿Ya?
2: A la señora de don Jaime Rubleo.
0: Ah, la señora María, sí, de ahí del Carmen, la señora de don Jaime Rubleo. Ah, la señora María.
2: María,
0: sí.
2: María. Pero que yo me lo olvido del hermano Fernandito Correa. Correa, la señora.
0: Sí, pues.
2: Ay, esa no tiene que creer la luz también.
0: Ya, pues porque somos miles.
2: La Susanita linda también.
0: Si somos miles, pues somos miles.
2: Si somos miles, pariente, somos miles.
0: Oiga, ¿y qué le vamos a ponerle por ahí? ¿Le pongo una mojía?
2: Pariente lindo.
1: Esa pulguita no se va a cansar.
2: Le doy salud a ella, pues.
0: Espérenme nomás. Oye, lo que está por ahí de donde el gordito la fruta, aprovechen ir a comprar luego lo que le queda ahí, porque voy a pescar el chico el fin de semana. Desaparece el gordito la fruta de ahí. Oiga, le pongo un temita.
2: Malo, pariente.
0: ¿Qué le pongo?
2: Bueno, pariente.
0: Dígame.
2: Usted se tiene que sentir alabado. Que tiene una linda mujer, pues, pariente.
0: Bueno, ¿y qué le he dicho yo que no?
2: Una reina, pariente.
0: ¿Y yo le he dicho que no?
2: Una reina, pariente. Tiene miles, pariente.
0: ¿Miles? No, miles. No. Una nomás.
2: Oiga, pariente.
0: Dígamelo.
2: Y denle salud grande a don Quique, a tu padre, puñón.
0: Ya, pues. Oiga, y para allá para la... Ah, y para allá para la Alajuela no va a mandar nada.
2: Oiga, pariente, ¿qué van a hacer, por favor, la canción, la...
0: Moía.
2: De las 5.
0: Estoy diciendo una canción Moía que hoy día viene y me dice el tren de las 5.
2: Oiga, pariente, que me la pidió una niña la canción y no...
0: Oiga, bueno, y nos va a mandar, ¿no? Saludos para allá, para la Alajuela, para la linda familia, don José Gómez.
2: Ah, don José Gómez también, güera. Saludos a don José Gómez.
0: Ah.
2: La mañana está hablando don José Gómez.
0: Sí, pues.
2: Tengo que conversar con él yo también.
0: Ya.
2: Saludos a la niñita.
0: Ya, mi amor. Chao.
2: Ya, don José Gómez. Un gran saludo y tengo que hablar con él yo tenemos.
0: Ya,
2: malentendido, pariente.
0: Ya, pariente. Oiga, ya.
2: Parientito lindo, póngame esa canción, por favor.
0: Chao, mi bombón.
2: Y no me la pone, pariente, lo va a perder, ¿ah?
0: Chao, mi bombón.
2: Ya, listo.
0: Ea, ponele aguadón. Ea, ponele aguadón. Oye, poniéndole buena música, empiezan a caer los whatsappitos por estos lados. ¿A qué numerito me van a mandar los whatsappitos? ¿Dónde están los whatsappos, guaso?
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4: Gordito. Es bonita ella. Bonita la gente del tonto.
0: Ah, ¿le pasaste vos también? Guatana, ¿tenés ganitas que te caliente las carretillas? ¿Ya? Ahí, ¿y por acá qué dice mi compa?
5: Los más bravos de los bravos.
6: Es dedicado a un hermano que le gustaba el campo, señor. Muchas gracias.
0: ¿Qué lo queda él?
6: Mi amigo Jacinto, ¿por qué no me toca la cancioncita? El adiós a un jinete, por favor. Tóqueme el artirito, mi caballerito.
0: Calcule, pariente, como a las 2, como a la 1 de la tarde, me dijo, tóqueme el artirito. Menay, señor. Ya, nos vamos con un temita por acá, son los auténticos princes de la comuna del humano. Hoy aquí yo también salgo en este video de estos sonos, pues. Y nos quedamos con los auténticos príncipes de la comuna del humano que dice, me gusta bailar, me gusta tomar, me gusta hacerme teira pasándolo bien. Junto a la original de Chile, tu radio, así cuando son las 14 horas con 18 minutitos. ¡Suelta la guaso!

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1: Acompañándolo esta tardecita, poniéndole Wendy, que es la original de Chile, cuando son las 14:22. 14:22. 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No recuerde que está

0: Guayacán. Le puse el tema a la bala perdida esta mañana, poñor. Métame en el proyecto, pariente, pues. Parece que le saltó el becrón en la oreja, señor. ¿A dónde estaba pegando palmeta? Parece que le saltó el becrón en la oreja. Él empuje la ala perdida en la mañana, señor. Por acá, ¿qué dice WhatsAppito a él? Vamos a él.
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0: Y lo voy a ir, que siga, lo voy a hacerlo olvidar yo con el del 9 que tengo. El 19. Por acá, ¿qué dice?
3: Buenas tardes, Pacientito. Una cancioncita. Tiburón por Nicky Laura, por favor.
0: Tiburón a la vista. Sí. Oye, 14:25, tráeme nomás por esta orilla. 7:25.

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1: Oye, cuando son las 14 horas con 29 minutitos, suena por aquí Miki Laure, el tiburón, cuidado Don René con el tiburón.

comer. Tiburón, te voy a saludar para Alejandra, para allá para el lado, la onda anda, para allá para el lado de Santa Olga, le mandamos un saludito por ahí. Fuerza para toda la familia que salga adelante, hermano. Oiga ahí, la tía, ¿cuánto es la tía Estil? La tía Estil Cárdenas, saludito para ella.

0: familia. Oye, ¿de dónde lo escuchan? Por allá lo están escuchando en Santa Olga. Oye, saludito a la gente que lo escucha por Melipilla, a la gente que lo escucha por allá por el lado de Olmué, a la gente que lo escucha por Santiago, a la... Oye. Oye, ¿sabes que tengo un tema que les quería comentarle? Les quería hacerle una consulta. Ustedes que miren el Jacintito, me mandan fotos del perrito, el Jacintito, oye.
1: Somos millones.
0: Tome, ahora de miles pasamos millones. Oye, le comentaba por ahí esta mañana, ya que tomamos el tema de la tapa, la, ¿cómo se llama la cuestión que mandaron la foto esa? ¿Con tartaleta? No, ¿cómo se llaman? ¿Cómo se llaman esos que son parecidos a los calzoncitos? Oye, más grandes. ¿Tartaleta? Oye, ¿ves que a un amigo le mandaron una foto con, de una chiquilla con tartaleta? Oye, no, tartaleta, no, ¿cómo se llama? Es parecido a los calchunchos, más grandes, como calpecir, como de... Oye, ¿y lo hombre, hay cola de pa' hombre o no? ¿Hay cola de pa' hombre o son ideas mías? Yo parece que escuché una vez que habían cola de pa' hombre. Vamos al que está ahí en el llamadito telefónico sonando el 722 para hacer la encuesta al tiro. A ver, ¿quién está ahí?
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0: ¡Aló!
3: ¡Aló!
0: ¡Aló! ¿Con quién me endeuro por ahí?
3: Amigo Juancito.
0: Buena pariente, ¿con quién?
3: Por aquí estamos en Patagua Brilla hoy, escuchándolo.
0: ¡Buena pariente!
3: Muy bonito programa, oiga. Amigo Guaso Gatito.
0: Oiga, pariente, ¿cuál es su nombre por ahí?
3: Hermano de Guatón de la Fruta. ¿Ah? El Guatón de la Leña.
0: Ah, el Guatón de la Leña, unos de la fruta y el otro de la leña.
3: Oiga. Sí, oiga, ¿cómo estamos hoy mañana para ir a la domadura ya de la Fernandita?
0: Ahí estamos listos ya.
3: Ahí usted para que una bailadita, puta que baila bonito, oiga.
0: Es que oiga, pariente, le quería hacerle una consulta, ya que usted está en estos momentos, justo empiezo la encuesta. Oiga, ¿hay cola lepa hombre o no?
3: Parece que sí.
0: ¿Y usted no ha usado nunca cola le?
3: El guatón de la fruta usa.
0: No. Bueno, que sí. Oiga, a ese sobao el calzón
3: el
0: que le...
3: Lo quería ver con la
0: lepo. Oiga, a ese sobao el calzón que le ponga le va a quedarle como con la lepo.
3: Sí, bo. Oiga, sí, los colales los sacaron del África, de la India, lo usan los hombres, bo.
0: ¿En serio que los colales lo usan los hombres?
3: De allá sacaron el modelo, sí, bo.
0: Guatana creo que usa con la ley neumático.
3: El Guatana también usa.
0: Guatana usa de hilo de neumático, de esos que salen,
3: sí,
0: de los
3: neumáticos.
0: Oiga, pariente, cuénteme.
3: Oiga, amigo, dígame. Guaso Jacinto, ya pues vamos a la zapadura mañana, lo esperamos porque es una bailadita.
0: Sí, pues ahí capaz que nos peguemos una bailadita por ahí.
3: Yo
0: me estoy todo pagado.
3: Tome, ese no. El guatón de la fruta creo que tiene un encarpado por ahí, un charro allá, muy bueno, creo.
0: ¿Quién? ¿Él?
3: Lo lleva él para que coopere allá con la Fernandita.
0: Mire, qué bueno que lleva un charro para esos lados, puñón.
3: Todo pagado por el guatón de la fruta.
0: Tome, todo. Hay que ir a consumir nomás. El guatón de la fruta paga.
3: Sí, pues hay que hacerle a las empanaditas,
0: a los anticuchos. A todo no, a algo sí, a todo no le hagamos nada, a todo sí.
3: No.
0: Oiga, valiente, algún temita por ahí, algo mojío, ¿me va a pedir algo mojío por ahí?
3: Estando yo no, tengo una canción seleccionada para que me cante, oiga, me toque.
0: ¿Cuál?
3: Me la ponga al tirito.
0: ¿Cuál?
3: Espérese. Esta. Espérese. ¡Oh!

0: la canción.
1: Ya, valiente, ahí la vamos a programar. La cuídemele. Saludito por ahí a los M&M. Saludito a los M&M. Ahí está llamando el amigo, el hermano de Gordito La Fruta, más conocido como Billy Mike. ¡Oh! Más conocido, vive en un mundo de fantasía. El Billy y el Mike. Los M&M. Estos se comieron la fábrica de los M&M. Oye, por acá me dice WhatsAppito, ¿qué dice?
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1: Dice por acá, sí, hay colalé con trompa de elefante. ¿Cómo son eso? ¿Pero colalé de mujer o de hombre con trompa de elefante? ¿Sí? ¿Ah? Ya. Ya, y por acá, ¿qué decía por estos lados? A ver, que ese talito, ¿no? A él.
3: No mates la música, guatón de la...
1: De la leña.
3: No mates la música, guatón. Estás a perder hasta la oreja.
1: A mí no. Día valiente, nos vamos con un temita por estos lados. Cuando son exactamente las 14 horas con 39 minutitos, suenan los rivales de Chile, que dice...

de su programa, que es la original de Chile, Ranchereando la Tarde. Diva, no lo puedo encontrarlo, ese Diva. Diva, Diva. La Diva. Recuerde que nos acompaña esta tardecita, oiga, junto a nosotros está Club Mantra, la disco que la llave de teoría de las cabras, la mejor entretención.

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Ahí estamos con nuestro auspiciador, oiga, pillando los loritos, lo vamos al primer corte publicitario. Y lo vamos con este temita que pidió por ahí el gordito La Fruta, que ahora anda con Colalé, creo, paseándose por ahí. Y parea el que canta Guatarrón, Guatarrón, Guatarrón, Guatarrón, Tunturu. Hoy lo que vamos con Abraham Muñoz y suena el tren de las 5. Vamos en corte y ya volvemos con más de Ranchereando la Tarde.

0: 8:54 minutos.
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7: ¿Aló? ¿Señor Verano? Señor Verano, ¿pero por qué se va? ¿Que se va de vacaciones? Ah, pero su primo Toño se queda.

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1: Oye, Rancheriando la tarde, que es la original de Chile. Cuando cuenta de clon, marca las 15 horas con un minutito. Fui a comprarme 5 litros de agua hoy. Preferible que sobre el aceite antes que falte. No, preferible que sobre el agua antes que falte el aceite. Algo por ahí. Oye, poniéndole Wendy, que es la original de Chile, día viernes 5 de junio, oiga, tostando y moliendo aquí en tu radio, azúcar. Recuerde, oiga, pura leña gruesa, hoy día pariente, hice una incisión, ahí de colocarle al gordito la fruta, porque dice que está pasando por más momentos, dice que tiene dinorexia, ¿cómo se llama esa cuestión cuando enflaqueció? No, enflaqueció, ¿cómo se dice? Enflaqueció, ¿no? No, está mal dicha la palabra. Bueno, él es al contrario en flaquicio, así que por eso le hice licisión. Licisión al bonito la fruta y le coloqué el frente a la faico. Oye, saludos al vecino aquí, el maestro que está pegándole por ahí a la chica cerámica. Está cortando, pero está moliendo, está tostando. Oye, el amigo Alejandro Riera. Pedacito oreja y no escuché bien, oye. Saludito para mi compa ahí que estaba con un... No era la cortadora. ¿Qué lo que era? De palo. Era como un non-play, una cuestión grande, así que da vuelta y cortando. Saludito a mi compa ahí, le vamos a ponerle el tema. Le hay un ratito más a mi compa por ahí, ¿eh? Oye, vamos con WhatsAppito que me llegan por estos lados para que vamos tostando y moliendo, desneurando el tiro en la tarde, desneurando el tiro.
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1: ¿Qué dice por acá mi compa?
2: Buenas tardes, pariente. Un saludito ahí a mi compadre Pinilla. Aquí Alejandro Alonso, los capibaras, pariente. Y allá y nomás, viejo. Viejo, ahora viene la mía. De los tigres para pariente. Lindo fin de semana, viejo perro.
1: Igual, pariente.
2: Cuya nomás, viejo. Así que ando jugando con la ley, pariente. Con ropa elefante, allá, viejo.
1: No, yo no uso nada con la ley. No, no me gusta nada usar con la ley. Yo no uso con la ley porque sale olor a pelo quemado, dijo el otro. Gordito la fruta, es verdad que lo vieron la otra vez corriendo por la carretera por ahí, oye, con cola leo, ¿no? Guatana, me dicen por acá que ve que hay unos que dicen que son hilo dental. Creo que Guatana tiene unos cola leo y que se hace con esto de los neumáticos, con los alambres, esos que quedan. Bueno, yo creo que es un cola leo, Guatana, oye. Creo que sale puro Lola a aceite, hijo. Oye, alambre quemado. Y por acá, Dina. No tengo ese tema, mi niña. ¿Qué le gustaría que le pusiera? Ahí vamos buscando, ¿ya? O pídame otro, mi niña. Y por acá, ¿qué dice?
3: Hola, señora Jacinto. ¿Cómo te gusta?
1: Hola, buenas.
3: Niño, ¿tú me puedes saludar a mi madrecita, Irma Soto? Que está de cumpleaños hoy día. Cumple 94 años, pero ya tiene más de 100. Pero tú sabes que antes pasaban grandes por el civil. Así que le mandamos un besito grande a todos sus hijos, sus 10 hijos. Besito, que muchas bendiciones por tenerla con nosotros. Gracias, Diositos, por eso. Ay, con la canción se me olvidó. Reina de reinas para mi mamita, por favor.
1: Saludito ahí para su mamita. Oiga, 94 años. Ay, yo no creo que llegue ya a 94 años. Yo es que yo he sido bien golpeado, bien maltratado en la cara. O sea, en la ¿cómo es que llama? En la vida, sí.

0: 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Oye, el servito ahí para la mamita. ¿Cómo se llama la mamita, eh?
1: Hola, señora Jacinto. ¿Cómo está usted? Niño, ¿tú me puedes saludar a mi madrecita Irma Soto?
0: Para Irmita Soto, le mandamos un saludito por ahí. Ahí la vamos a notar la tiro porque de ahí la vamos a decirle a John Travolta que le cante. No, John Travolta no es, Elvis Presley. Al Elvis Presley le vamos a decirle que le cante un tema, ¿ya? Que le cante el cumpleaños feliz a Elvis Presley. Oye, hace un día que no aparece Elvis Presley. ¡Oh! Está ahí tirado entre medio de una rama. ¡Ay, tapado un mosca! Este día, como una semana donde no ha cantado tomando las puras tomas. Ahí la ponen un temito por ese lado. Oye, nos vamos con este tema. Oye, no sé cómo. ¿No puede llevarlo pariente el guatón de la leña? Guatón de la leña, no puedo llevar el tema. Pero no sé si voy a ponerlo por este nomás porque Vicente Fernández no está nada.

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1: Oiga, para el maestro ahí que está aquí al lado, maestro, oiga, lo quedamos con los amantes del sur. ¡Señor! Y el maestro

pasando la horita, 15 horas con 16 minutitos. 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Vamos, vamos, guaso, nadie te puede igualar. Sí, sí. 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

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Mochila Oye, veniente de Wendy, aquí es la origina de Chile, tu radio azúcar en compañía del Zoido, discreto, puta madre, menos capaborcito, lengua sopa, la parcata, el hambre pura, la máquina, la bestia, lo más sexy, iluminado, pero jamás igualado, el guasguacinto. Y comienzan a caer guasamitos por esta orilla. Vamos a ver qué dice por ahí a nuestro, ¿cómo que se llama? A nuestro oyente, po. A él vamos.

0: Jacinto, quería mandarle un saludo a mi señora Antonia Riquelme y a mi nieta Romina.
1: ¿Ya?
0: Con la canción Hijo Arrastro en la Silla. Por favor, Jacinto. Buenas tardes. Gracias. Y un saludo para los G.I. Joe.
1: Vale, valiente. Saludito para los G.I. Joe. Saludito para los G.I. Joe por ahí. ¿Qué dice por acá?
2: Buenas tardes, amigo Jacinto. Oiga, amigo, ¿me podría poner un temita de los dos carnales? El borracho. Por favor, para escucharlo nomás, porque no sabemos cómo vamos a terminar la noche. Chau, chau, gracias.
1: Eso sí.
3: Hola, don Jacinto, buenas tardes.
1: Hola, buenas tardes.
3: Oiga, ¿usted me podría poner la canción Amor, perdóname, con los hermanos Contreras, por
1: amor,
3: favor?
1: Amor, perdóname.
3: Gracias, chao, que esté bien.
1: Chau, chau. Y por acá la Marita, ¿qué dice la Marita?
4: Hola, Jacintito, ¿cómo está?
1: Bien, bien, yo.
4: Quería saludar a la Emirita, a la Yaquito, a la Estelita, a la Margarita Silva, Margarita Fuente, a Alejandrita, a la señora Yané, a la Luz Clarita, a la Celestita, a la Fernandita y a los dos machos que están en este WhatsApp. Sí. Con la canción Me Debí Tu Recuerdo, por favor.
1: ¿No le faltó nadie? Me dice si le faltó alguien para que siga ahí el audio, ¿ya? Oiga, lo más bueno, un temita, ¿cuántas son las 15 horas con 23 minutitos? Suena por acá los rancheros de Río Maule que dice, hijo, arra... Esta es, sí, pues esa es, pues ya, ahora...

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1: Oye, cuando son las 15 horas con 28 minutitos, aquí en la original de Chile, suena por acá los dos carnales y el borracho pariente. Saludos a mi papi.

0: Wendy, que es la original de Chile, cuando son las 15:31. Vamos con un llamadito telefónico sonando por ahí, el 722-83-7890. ¿Aló? ¿Aló? ¿Aló?
1: ¿Aló?
0: ¿Aló?
1: ¿Aló?
0: ¿Aló? No, estamos... ¡Aló! No, lo perdí. Oiga, recuerde, 722-83-7890, el llamadito telefónico por esos lados. ¿Suena por ahí? 722-83-7890. Aquí seguimos acompañándolo en la original de Chile, tu radio azúcar. Poniéndole y escapando motos parados por esa orilla, el guado Jacinto. Seguro, perro, seguro que no, oiga, recuerde, WhatsAppito también. Me lo hace llegar ahí al numerito que me le voy a dármele. Al numerito que me lo voy a marcármele por estos lados, oiga. Ahí me hace llegar el llamadito telefónico al 722-83-78. 722-83-78-90.
2: 722-83-78-90.
0: Y el WhatsAppito al más 569-81-70-50-06.
2: 569-81-70-50-06.
0: Poniéndole buen día, acompañándolo esta tardecita, que es la original de Chilería, nubladito por aquí por las cabras, pero no está como para así como que para que hagan para que llueva. No está como para que llueva, no hay como para precipitaciones. Eso es lo que le quería decirle, está nublado, pero no como para precipitaciones. Eso. Y bueno, y si llueve, hay que mandarse la chica a sopaipa nomás más ratito. Una rica sopaipa por ahí, a onda, que pesadito. Mándaselo a decírselo con un navegadito o con unas conchas. No, no, navegado no, ya concha. A mi hija Brendita dijo que le echa navegado. No, que le echa harina tostada. Harina tostada le echa. No, no, no, concha, no. Po. Voy abriendo el cuento, que es la original de Chile, WhatsAppito. ¿A dónde me lo deja caer el WhatsAppito? ¿A dónde me deja caer el WhatsAppito? ¿A qué numerito? Oye, PJ. Ahí la muestra, mi compa, él, a ver cuál es el lado. Sí salió, hombre.
3: Buenas tardes, pariente Casi, ¿cómo está, pariente? ¿Qué cuenta de bueno, viejo perro? De allá y mejor. Un saludo a mi compa de Pinilla. Aquí Alejandro Alojo, los capibara, pariente. Y allá y nomás, viejo. Pongo un temita, viejo. Ahora viene la mía. De los tigres barra, pariente. Lindo fin de semana, viejo perro. Puya y puya nomás, viejo. Así se andan usando por la ley, pariente, con ropa elefante, cachan, viejo.
0: Pariente, pero si lo haya puesto, bu. Me dice, y el audio mío lo puse, pues, a lo mejor es la cancioncita que le estaba leyendo, pues, pariente. Oye, recuerde que le tenemos grandes domaduras solidarias, oiga, todos totalmente cordialmente invitados a estas grandes domaduras solidarias, oiga, este día sábado 6 de junio, día sábado 6 de junio, o sea, mañana a partir de las 17 horas. Oiga, ahí en la medialuna de Rinconada del Tambo. Entrada general 5 luquitas.
3: Sí, sí, sí, sí.
0: Oiga, para ir en ayuda para costear gastos médicos de mi comadre Peña, oiga. Ya lo sabe, todos a cooperar por esos lados, oiga, en la medialuna de Rinconada del Tambo. Hoy a partir de las 17 horas comienzan las montas por esos lados. Y a bailar, a bailar. Y a gozar, a gozar. A bailar, a bailar. Y a gozar, a gozar. ¿Con quién vamos a bailar, oiga? Junto a los unicornios del norte. Oye, también vamos a mover la pelvis y la peroné junto a Impacto Ranchero. Y también va a estar por esos lados Luis y su banda Cumbiera. ¿Ah? Así que ya lo sabe, oiga, medialuna de Rinconada del Tambo. Allá por esa orilla los vemos, entrada general 5 luquitas. Oye, por ahí pagando los temitas que los van pidiendo por estos lados. Oye, los vamos con los Tigres de Parral. Ahora van a mí, que es la original.

0: esta tardecita, que es la original de Chile, cuando son exactamente las 15 horas con 40 minutitos. Tenemos un contacto en directo por estos lados. ¡Aló! ¡Aló! ¡Aló! ¿Me escucha?
1: ¿Usted me escucha a mí?
0: Sí, ahora sí. Sí, le escucho ahora,
1: está
0: perfecto.
1: Mi guasito Jacinto, ¿cómo estás? Oh, coterráneo.
0: Hola, muy buenas tardes, pues, diputada Carolina Cucumides. ¿Cómo está? Un gusto escucharla por esta orilla. También aquí es la original de Chile, pues.
1: Pues aquí estamos muy bien, contentos, felices, con harto frío nomás, pues, pero bueno, ¿qué le vamos a hacer?
0: No, está leteando fuerte la paz por estos lados, oiga, también por aquí por la orilla de las cabras. Oiga, un gusto tenerla aquí a través de esta entrevista que vamos a tener. Ya me comentaban por ahí que vamos a estar toda la semana informando algo sobre lo que va sucediendo ya en su periodo como diputado. Oiga, felicitarla a la vez también, pues.
1: Muchas gracias. Sí, pues la importancia que tiene, estuvimos ahí en la Radio Azúcar en toda la campaña, y por supuesto ahora poder concretar también, ir contándole el trabajo legislativo, en lo que estamos pasando. Ahora vengo recién ya regresando a la región, porque tuve una reunión importantísima con el ministro Campos de Agricultura, que para nuestra zona es tan importante y relevante. Ahí traigo noticias de cómo avanzar y de qué es lo que vamos a estar viendo. Estuvimos viendo distintos temas referente al tema del agua, el tema de cómo nos está afectando la remolacha en el sur para la gente del maíz. Estamos en cómo avanzar en equidad y que también el costo de la vida, que por Dios que está cara, a nuestros agricultores, a la agricultura familiar campesina, no le llegue tan duro. Le hemos expuesto toda nuestra problemática, nos escuchó, quiero agradecerle eso al ministro Jaime Campos. Y que por supuesto pedirle, y le hemos solicitado una mesa de trabajo para poder ir ahondando en estos temas, buscando soluciones, que venga prontamente de nuevo a la región, pero al distrito en particular, porque la agricultura hoy día la está pasando muy mal, y quise pedirle esta reunión porque lamentablemente en la cuenta pública el presidente no hubo ningún anuncio concreto. Pero bueno, vamos avanzando, por lo menos en esta mesa nos han escuchado. Han puesto el tema y el punto del tema tan importante, sobre todo para los regantes de Convento Viejo, el tema de buscar una banda de precios para el tema del acceso al agua, y tantos otros temas que les pusimos hoy día. Así que bien contenta, porque cuando uno conversa los temas, cuando uno propone los temas de nuestra gente, que sean escuchados por la autoridad de gobierno, independiente que hoy día sea de oposición al gobierno, pero que queremos contribuir al buen desarrollo y por sobre todo a nuestra gente de la agricultura familiar campesina, que por Dios que lo está pasando mal y que hay que buscar respuestas a tiempo, porque de ahí se sustentan muchas de nuestras familias.
0: Sí, pues así como lo dice usted, oiga, acá, bueno, la zona que todos sabemos, la agricultura afecta bastante y se necesita el apoyo, y qué mejor tener a usted también, oiga, porque usted de acá, de la zona, de ahí de Coterráneo, como decía usted, de la comuna de Palmilla, donde los agricultores también se han visto bastante afectados también por ahí, pues.
1: Oiga, sí, todo nuestro campo chileno se ha visto absolutamente dañado. Hemos conformado en el Congreso la bancada agro, la bancada rural del campo chileno, porque tenemos que dar respuesta. Aquí todos nos necesitamos, estamos viendo qué está sucediendo, qué va a afectar a la exportación también. Entonces nos estamos anteponiendo a los problemas para buscar soluciones concretas y reales, porque está caro el tema del flete, ya están los insumos han subido, entonces todo afecta. Si los proyectos de riego no se llevan a cabo, va a afectar también directamente, y estos son proyectos que si se frenan hoy, el día de mañana van a tener una consecuencia real para nuestra forma de vida. Si somos una zona eminentemente agrícola, somos un mundo rural, y que tenemos que dar respuesta, y eso es lo que yo le planteaba al ministro Campos. Él conoce bien la zona, él ya ha sido ministro años atrás, entonces le pedí, bueno, ministro, hay cosas que hay que buscarle solución hoy día, no podemos esperar al día mañana, así que vamos a seguir esto fortificando. Establecimos una mesa de trabajo porque me lo han dicho en todas las comunas donde voy. Hoy día nuestros pequeños agricultores, la gente de campo rural, de nuestra forma de la ruralidad que está ahí plantando, que tenemos un tema bien de fondo, porque es la subsistencia también de muchas familias y es un círculo bien virtuoso si se trata bien, pero a la vez si no tenemos respuesta del Estado, qué está pasando con INDAP, qué está pasando con la CNR en nuestra región, que son los temas que le planteamos al ministro, o como también el convenio INDAP-PRODEMUS, mirando a las mujeres de la agricultura familiar campesina, que son temas que tenemos que queremos respuesta y que necesitamos claridad por dónde vamos a ir, qué vamos a hacer, cómo vamos a potenciar, porque el recorte del 3% al ministerio nos preocupa, nos ocupa, y que tenemos que buscar soluciones. Así que por lo menos contenta en el sentido que nos escucharon, de que nos dieron respuesta. Fuimos ahí con unos agricultores de Lolol, estuvimos de Pumanque, y por supuesto siempre abierto también pusimos el tema de toda la gente del más del secano costero, que hoy día tiene un problema real con el tema en los predios, con estos perros que han causado un daño terrible a la productividad ganadera. Entonces, nuestra gente no puede invisibilizarse, y ese es el rol como diputada de mi distrito, y que feliz lo llevo a Santiago, cosa que no me gusta mucho ir a Santiago, pero bueno, ya vengo de regreso y aquí estoy cruzando Rancagua, y de poder dar respuesta a nuestra gente, porque eso, para eso estoy, para eso quise ser diputada, para buscar respuestas concretas a la agricultura, a nuestra gente de esfuerzo, a la gente de trabajo y sin duda a cada una de nuestras familias.
0: Mire, qué bueno por ahí, diputada, oiga. También quería hacerle una pregunta, oiga, con respecto a lo que es la sala cuna universal. ¿Qué nos puede comentar algo sobre eso? Ya lo comentó algo sobre la agricultura y sobre la sala cuna universal.
1: Bueno, o sea, la cuna universal fue una de las pocas leyes que logramos ganar en esta mega reforma tributaria que le hace un daño tremendo al país, que está pensada solamente en los más ricos. Pero ahí había un escape sobre esa cuna universal que como oposición logramos revertir y que el presidente nos escuchara, porque yo siempre le he dicho al presidente Kast que él ganó bien las elecciones, pero que un país se construye escuchando a todas y a todos. Y sin duda estamos esperando las indicaciones de este gran proyecto de sala cuna universal que viene a traer equidad. La gente sabe que las empresas cuando tienen menos de 20 mujeres no tienen que pagar ahí con este bono para que pues, las mujeres puedan tener a sus hijos en las salas cuna, lo que merma el trabajo laboral femenino. Entonces por eso queremos quitar este vicio que hay en contra de las mujeres y que sea que el 20% de esas 20 funcionarios, trabajadores de cualquier empresa, hombres o mujeres que tengan hijos, se les dé el bono, la bonificación, o que se genere una sala cuna. Con eso tiene que ser con un aporte estatal, porque tampoco le podemos cargar la mano a la PYME y a las pequeñas empresas. Entonces tiene que ir con un fondo nacional donde se apoye a los pequeños, a las pymes y a las empresas, para que dar este beneficio, porque cuando un país mira a sus niños, cuando mira a la educación inicial, a la educación preescolar, sin duda está apostando por el futuro, y un cambio importantísimo que tiene de seguir apostando a la educación pedagógica. Y lo que le hemos dicho al presidente es que no queremos que sea a través de un voucher para guardería, porque lo que queremos es educación inicial, donde tenga un sistema metodológico, pedagógico, el de poder ir generando y entregándole a los niños valores, inculcándole una formación, que es lo que genera que los países se desarrollen de mejor manera. Entonces, es un avance, sin duda. El presidente dijo que iba a sacarlo de esta mega reforma, iba a generar la ley de salas cunas, que había tenido un apoyo irrestricto transversal con el gobierno del presidente Piñera, que estuvo a punto de sacarse ley con el presidente Boric, y que lamentablemente no se promulgó a tiempo y no se llevó a discusión, pero que hoy día esperamos que el presidente Kast, con las indicaciones que le va a hacer un proyecto que ya tenía un acuerdo transversal, sean para mejorar esa laguna universal, pero desde el Estado, porque en nuestra zona, en San Vicente, en Pemo, Las Cabras, Pichidegua, Palmilla, nosotros tenemos oferta pública, no tenemos oferta privada de salas cunas o de jardines infantiles, o las que hay son muy menores para cubrir a todos nuestros niños y niñas. Así que sin duda son temas que hay que estar, porque eso trae equidad, hace que nuestras mujeres puedan salir a buscar trabajo en forma tranquila, porque mientras ellas están trabajando, los niños y niñas están en la formación, en educación, con profesionales adecuados, en espacios protegidos, porque la Junji, Integri y los BTF tienen una infraestructura necesaria que se les exige por ley normativa, y por eso no creemos en las guarderías, que cualquier casa se pueda abrir, porque la verdad es que después cuando pasan los accidentes, como lo que pasó hace un año atrás en Rengo, que terminó lamentablemente con el fallecimiento de un chiquitín, de uno de nuestros niños, que no queremos que se produzcan, es porque los espacios son tan importantes como tener a personal calificado, profesionales que han estudiado, y desde ahí proteger la infancia, pero apostar al desarrollo, a la formación y a la educación. Así que son temas desde la Comisión de Mujeres, en la que estoy en el Parlamento, que tenemos que impulsar con mucha fuerza para que movamos la economía, porque también tenemos aquí altos índices de que las mujeres no están accediendo al mundo del trabajo, pero también uno de los temas que hay en la sala cuna universal, porque si tú, una mujer, puede salir a trabajar es porque sus niños, sus hijos están en la educación, y sobre todo en la educación pública, porque en nuestra zona, sin duda, la educación pública es la que tenemos acceso.
0: Qué bonito ahí también con respecto a la agenda, perdona, lo que es la sala cuna universal. Oiga, diputada Carolina, oiga, ha tenido una, por lo que se ve, una agenda bastante movida ya en lo que es el periodo que tiene usted como diputada. Oiga, decirle, informarle a la ciudadanía qué es lo que se viene por ahí ya más adelante ahí recorriendo como diputada.
1: Bueno, sin duda, yo la verdad es que siempre lo digo, el trabajo en terreno, ser una diputada en terreno, el recoger las inquietudes, las necesidades de nuestra gente, llevarlas a los proyectos de ley y que nos interpreten las leyes y vean nuestra forma de vida, pero también hacer la gestión necesaria con el Ejecutivo, con los ministerios. Hoy día es lo que me tiene absolutamente en el foco de nuestro trabajo, en el foco de darle respuesta a nuestra familia, que lo han pasado mal, que ven que el costo de la vida ha sido tan duro, y por eso hoy día se viene un trabajo mucho en terreno. Yo soy de las parlamentarias que trabaja de lunes a lunes, no como lo dijo este diputadillo que dijo que trabaja 3 días a la semana. A mí la gente me conoce, yo estoy en el territorio, estoy en el Congreso, estoy haciendo gestión, y por supuesto que hay que elevar la política, hay que hacer la pega bien, porque nuestro país lo requiere, hay que buscar esfuerzo, hay que buscar acuerdos. Y por eso tampoco, aunque si bien soy de oposición, busco entendimientos con el gobierno, porque es el gobierno que tiene la responsabilidad de dar los recursos, y no solamente los recortes, no solamente el bencinazo, solamente esta reforma, una mala reforma tributaria, que espero que ahora se sienten en el Senado a mejorarla, porque nuestras familias lo están esperando. Así que va a ser intenso, va a seguir siendo intenso, pero yo con todo el cariño, porque hay que ponerle cariño a lo que uno hace, también hay que generar la responsabilidad de avanzar en acuerdos, pero sin perder derechos sociales. Y ahí sí que me sale toda la garra de ser representante de este hermoso y bello distrito para defender, porque los derechos sociales adquiridos los vamos a defender con todo. La PGU, el derecho al acceso a la gratuidad universal, esto es lo que estábamos hablando recién, el derecho a la sala cuna universal, que son temas que van protegiendo a nuestra familia, a nuestras mujeres y hombres de fuerza y de trabajo, que es la clase que yo represento, la clase trabajadora, la que más me importa, porque ahí están puestos los desafíos para nuestro país.
0: Agradecido por ahí, diputada Carolina Cucumide, oiga, de este contacto que estuvo aquí en la original de Chile, su Radio Azúcar, le vamos a ponerle su Radio Azúcar porque ya la hemos tenido muchas veces por estos lados, y además en estos contactos telefónicos que vamos a tener por ahí, me decían, una vez a la semana para que los vaya informando lo que va ocurriendo en cada momento, cada movimiento por ahí en lo que es el Parlamento, ¿ya?
1: Así va a ser nomás, mi huesito. Y ojalá que también estén ahí en el estudio para que nos veamos, pues nos aguaitemos por ahí.
0: Sí, ¿sabes? Se apiguala nomás por esta orilla, ¿ya?
1: Ya, un abrazo, que tengan un muy buen fin de semana a todos quienes nos escuchan a través de Radio Azúcar. Que esté muy bien, chao, chao.
0: Chao, chao, gracias. Oiga, ahí estamos con la diputada Carolina Cucumide, oiga, informándonos un poquito de lo que está ocurriendo hoy en día en lo que es el Parlamento, ahí los movimientos y todo en la Cámara, ¿ya? Oye, lo vamos con un temita por estos lados, sonando por acá en Brujos Rancheros, vamos a un corte y ya volvemos con más. Me bebí tu recuerdo, aquí el original, tu Radio Azúcar.

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1: Las 3:59.
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1: Amor, perdóname. Oye, veniendo de Wendy, que es la original de Chile. 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

0: 7380
1: Así es, oiga, al 722-83-7890. O también a WhatsAppito
0: 569-8170-5006.
1: Al más 569-8170-5006. ¿Qué dice por acá? Buenas, Carlanino. Por acá, ¿qué dice mi compa? ¿Qué dice por estos lados? ¿Qué dice por estos lados? A él.
2: ¿Cómo estamos, Jacintito? Terminamos Radial, Jacintito.
1: ¿Ya?
2: Él le bajó a mi compañero la pena que tenía con la canción del Chabón. Pero ahora quiere osa, mi compañero, mi Claudio Espinosa. Jacintito, si después quiere, es de la canción de Villano Cortado, que voy a conquistarte. ¿Podrá ponerla?
3: ¡Oye!
2: Ahora para irlo ya. Vamos, población, ahora.
1: ¿Ya?
2: Ya matamos ya el día, ya.
3: Sí.
2: Yo creo que una agüita por ahí, por ahí un fumante, tenemos que parar a una agüita y...
1: Una agua de 5 litros.
2: Y vamos, población, ponle la cancioncita, señor, por favor. Te la agradece, Jacinto, se la agradece.
1: Vale, pariente, buena pariente. Ahí la vamos a ponerle el temito por esos lados de los villanos de Coltauco, que dice: hola, Jacinto, me coloca la canción Ranchito, soy del Salto. Ya, por ahí el ranchito lo están pidiendo por acá, Guayacán. ¿Qué dice por esos lados, pariente?
4: Jacinto, hombre, ¿cómo está el hombre ahora con el Guayacán? ¿Por qué no me toca la canción Meño? La canción del perro negro, por favor.
1: ¿Ya?
4: A Guayacán, la canción Meño.
1: El perro negro, ya. Dice: hola, un saludo muy cariñoso para una fiel auditora que lo escucha todos los días, todo el día. Oiga, hace muy poquito, el 31 de mayo, cumplió 88 añitos, oiga. La María Jovita Sepúlveda Sánchez de las Cabras. Oiga, por ahí cerca del Colegio San Carlos. Oiga, ella es nuestra raíz. Oiga, nuestro refugio, nuestro ejemplo de amor incondicional. Que Dios la siga bendiciendo con mucha salud, alegría, paz, que merece. Oiga, su familia que la ama mucho, ¿ah? ¿Cuánto cumplió del 31 más? 88. Yo voy a ir a conocerla, po. Oiga, díganme dónde es para ir a conocerla, para que sepa quién es el que escapa, para que conozca esta cosita más linda. Ya, yo voy a ir a conocerla por ahí. Para que espero que esté bien de la vista, porque si no, viéndome a mí, se le va a arreglar más. A ver, se le va a arreglar más. Oiga, así que saludito para ella, oiga. María Jovita Sepúlveda Sánchez, oiga, que está pero fiel auditora de la original de Chile, ¿eh? Ya, ahí le damos un saludito. Oye, saludito para los porros rojos, hermano, que siempre por ahí. Saludito, bueno, y oye, saludito para allá, para el amigo, el Caldalino. Oye, volví, Caldalino. Estoy a Leura de nuevo. Saludito, oye, y vámonos con un temita por acá, los villanos de Coltauco, que dice: voy a conquistarte para los amigos que el radial les quedó aguacento. El trompo que le salió Lola a polea quemada. Hoy nos quedamos con los villanos de Coltauco cuando son las 16 horas con 20 minutitos. Voy a conquistar.

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1: Buena.
2: Tenía Martina cuando un perro negro compró. Cuando tenía 20 años, vino Gaino Arrera y se lo llevó. Oiga, ahí nos quedamos con Eliseo Guevara sonando por acá, el perro negro, la original de

0: salga el otro lado del puente, allá donde venden charcas. Vivía cuánto era la señora Doña Luz, veía con Kimbet, que tenían una chiquilla, ¿vale? Que le fue en la quene, Caíno Herrera, en el Cayo La Sal Lucero, y después se fue en el Cayo Pata Blanca. Pasó por allá, creo que tuvo un atado con el cara palchá. No, un atado más o menos ahí. Le metió el ojo de vidrio. Ay, ay, ay, gallo. Y va la ida a las venidas. Creo que ahí apareció la Martina. Apareció la señora que subieron a la foto ahí en San Vicente, que le mandaba foto al marido en pantaleta. Oh, oye, un cagüín más o menos, pues. Allá apareció el guatón de la fruta, mi culpa, y creo que están todos alegando ahí. ¿Qué es lo que pasa aquí? Les dijo el gordito la fruta. Es que no tenemos un problema, si somos miles. 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Oye, para ir en beneficio, que necesita por ahí costear gastos médicos. Nico Maire por ahí, compañera de trabajo y también amiga Fernanda Ramos. Así que ya lo saben, no me lo voy a perdérmelo. Grandes dos maduras bailables solidarias este sábado 6 de junio en la media luna de Rinconada del Tambo. ¿Qué te pasa, Francisco? ¿Qué te pasa? Me dicen en la escuela y me preguntan en tu casa. Un saludito para mi niñito de ahí del lado de Peum. Oye, la chiquilla de Peum me le perdieron también. Un saludito para mis damas de los Peum. Un saludito para el Máximo. Al Máximo, mi niñito, que canta por ahí la mochila azul. Oye, sonando por acá el 722-83-78-90. Vamos a ver quién está por ahí.
1: 722-83-78-90.
0: Aló, yo ando por aquí, ¿quién anda por ahí?
2: Hola, hijo.
0: Hola, papi.
2: ¿Cómo se llama la mochila azul?
0: La mochila azul.
2: Ay, para celebrar, Máximo.
0: El Máximo, Máximo. ¿Cómo estamos, papi?
2: Bien, gracias a Dios, yo estoy tomando un 60 ya.
0: Mira, oiga, cómo le ha cambiado la vida estos últimos días, ¿no? Cómo le ha cambiado, ¿eh?
2: Agradecido de mi puñete que hoy día frente me trajo moritas, para que sepa.
0: Oh, oiga, sí, en este tiempo es difícil cortar mora, puñón, porque ve que la salsa está seca, pues.
2: No, este tiempo ya los hostales la comieron toya.
0: Sí, pues, ¿y de dónde sacó mora ella?
2: Porque ella trabaja en un restaurante. Aquí, en el tuyo, ¿qué llaman?
0: ¿Ya?
2: No, es restaurante donde va la gente a almorzar ahí, la gente que trabaja en la Muni.
0: ¿Ya?
2: Y varias gente por ahí, pero no es restaurante, no es decente.
0: Amarilla, lo pillé a la pasada.
2: No hay ningún atrevimiento ese para que me muestre amarilla.
0: ¿Cómo que no? Oiga, bueno, ¿y en qué idioma le habla usted, papi?
2: ¿Ah?
0: Oiga, papi, ¿y naca la vida y naca? No ha caído nada.
2: No, Punta Peuco me da risa con una caja que tiene aquí.
0: No, oiga, Punta Peuco, dígale que pobre que le sirva un vaso a usted. Dígale que pobre, oiga, porque yo tengo rones. Yo tengo rones que andan viendo en todos lados. ¿Ya?
2: No, yo me estaba ofreciendo, porque no, pues, yo estoy tomando tecito a esta hora. Y a la noche me voy a tomar un cafecito viendo el partido más rato.
0: ¿Partido?
2: Porque la mujer de un día, porque la única manera es pierna.
0: Oh, sí, pues no. Bueno, y Punta Peuco.
2: Sí, yo no alcanza ni para primer tiempo y. ¿Para qué me vamos a amarillo, sabes? ¿Para qué lo sirve?
0: Oiga, papi. Ay, y oiga, y las moras, el rico dulce mora, yo también. Me gusta mucho el dulce mora, ñol.
2: Y el doctor Lara también, pues.
0: Oiga, ¿y con qué se comió?
2: Yo le dejé puro raspado.
0: Oiga, pero era para la morita, es para la, ¿cómo que se llama? Para tomar once, pues. ¿Cómo está almorzando con dulce mora?
2: No, pues sí, con papitas doradas.
0: ¿Dulce mora con papas doradas, papi? ¿De dónde sacó esa comida?
2: Sí, usted me la está yendo por su lado.
0: ¿Para dónde?
2: Sí, para todo.
0: No, allá hay el pollo.
2: ¡Oh, sabrosón!
0: Oiga, sí, pues, dulce mora yo también, pero con papa, sinceramente, papi, ¿para qué lo voy a mentir? Mora, dulce mora con papa, a lo mejor voy a probarla algún día, pero dulce mora con papas doradas, no creo.
2: ¿Usted cree que es mala también la papita dorada con dulce aceite mora? Es igual que comerse un pan, señor.
0: No, pero usted así cuando juega.
2: Ah, ahora,
0: ahora, mire, imagínese cómo está delirando y hoy quería hacer día sentado nomás hoy. No, papi, ahí nomás, controles.
2: No, no me da nada.
0: Controles. Oiga, ¿qué hora juegan las mujeres?
2: Después que se vaya usted.
0: Ah, voy a ir.
2: Así que va a terminar de escucharlo usted a las 6 juegos.
0: Oiga, papi, una consulta ya que estamos hablando. Oiga, ¿y las mujeres cuando juegan hacen cambio camiseta o no?
2: No, la paran de pecho.
0: Oh. Ay, cuidado, porque esas, hay algunas que cabecean también, las que juegan de nueve.
2: No, si las cabezas son como hueones.
0: Amarilla, ahí lo vi, ahí lo vi. No, lo vi.
2: Ya, la próxima va a ser ese partido por doble tarjeta, amarilla.
0: Ya, oiga, papi, ¿qué le vamos a ponerle? ¿Algo bueno? ¿Qué le ponemos?
2: El puntapuesto dice que voy a poner la sota de oro.
0: Ya, pues le ponemos la sota de oro.
2: Porque sota de tinto no tiene nada.
0: No, es que usted si sigue quedándose dormido temprano, capaz que lo azote con el azote basto. Ya, papi, que tenga buen fin de semana y me le cuida por ella.
2: ¿Va a ir al evento mañana?
0: No, ahí voy a dar la ¿sabe, papi? Estoy con un dolor tremendo porque yo ya tenía fecha agendada anteriormente que hicieran este evento de mi comadre Peña. Yo tengo que ir a sacar la cabeza para allá, para el lado de Auquinco, y usted sabe que uno ya a él hecho compromiso antes, está complicado ya, puñol. Así que bueno,
2: ya, pero igual denle saludito a la Fernandita ahí, y ojalá que le vayan miles,
0: va a ir toda la familia Azúcar, porque somos miles.
2: Mañana nos están a usted en la radio.
0: No, sí voy a estar, pero en la casa.
2: Voy a verlo ya.
0: Devuélvase, que se va. Ya, vaya a irme allá, porque ya lo meto adentro. Ahí sí queda.
2: Aunque gaste un millón de pesos, me tiene, pues.
0: Ahí va a quedar viendo con el ojo que tiene mal.
2: Ya, es liberado, no es que no tiene que estar sentado.
0: Sí, el ojo le va a quedarle como 2 centímetros más afuera. Esperen, no va.
2: Ahora quiere sacarme el bueno que tengo.
0: Ya, papi, cuídame, chao.
2: Ya, bien, Jorge, que la luna.
0: Oye, señora, el tiro, ¿casaron? Está hablando en español. A esta hora, cuando me llama ese, cuando le había hecho el cargo, cuando le había ya levantado alto el cuerpo de madre y le había hecho alto el cargo, a esta hora me da clases de inglés, ¿so? Ahora no, anda sanito. Puntapeuco, arranca mejor. Arranca, mira que me ha hablado mucho con la ley pantaleta, capaz que a la noche te tengo que usar pantaleta. Oiga, lo vamos con los temidas que nos pidieron para allá, para el lado del salto. Oiga, lo vamos con Jero y su Legión 7, que dice mi ranchito, que es la original, tu radio Azúcar, 16 horas con 35 minutitos.

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1: Ya estamos. Oiga, ahí va mi papi Quique, para mi papi Quique y mi tío Punta Peuco. Suena Grupo Innovación, La Sota de Oro, que es la original de Chile, 16 con 38.

por si acaso, sí, sé que eran prieta mora. Sé que eran mora y prieta. Sí. No, me quedó claro que eran prieta y mora. Si no soy nada de Miami, dijo. Una cosa es que, por ejemplo, la gente que me conoce o piensa que por el hecho de mi físico, de medir 1,80 m, es el rubio de ojos verdes, no quiere decir que yo soy gringo. ¿Ya? O lo mejor, viví en Curicó, lo mejor capaz que me haya criado en Villa Baviera. Yo creo que sí. Ahí con tío Paul. ¿Ah? Yo creo que no, porque me haya criado en Villa Baviera y tío Paul Schiffer me haya enseñado las vocales. La A. Me enseñó a... Yo lo primero... Antes yo no gateé, corría al tiro. Aprendí al tiro a correr con el tío Paul. No, yo me salté en la época de guagua a gatear. Yo corría nomás. Oye, poniéndole cuenta que es la original de Chile. No, si sé que eran moras, si estamos ahí, mi papi también, ¿sabes? Se llaman moras prietas, se llaman embutidos. Y esas se hacen de cerdo, se hacen prietas de cerdo. Yo lo que tengo conocimiento, prietas de gallina también se hacen, prietas de... Mire, no estoy seguro, sería mentiroso, ¿no? Pero de pato no he comido. Prieta de pato no he comido nunca. Lo que sí, las prietas que son ricas son de lombriz. De lombriz. Oh. Usted pesca una lombriz, le pone la guillotina en el cogote, pone... Mire, si usted hay una lombriz como de una cuarta, está dando por lo menos ahí el liso de sangre, unos 6 lisos. Una lombriz. Yo la otra vez maté una lombriz de una cuarta, 6 lisos de sangre me dio. Y se prieta para toda la familia, para toda la familia. Oye, tiene un tripaje tan lindo, ve que la lombriz come pura tierra, entonces la tripa no cuesta nada, habla mucho. Porque adentro tienen pura tierra nomás, pues. Incluso usted le saca la tripa y la deja tirar arriba del techo. Usted llega, cuelga una de una cuarta más o menos, usted cuelga en una ara de eucalipto, cuelga una lombriz y la parte por la mitad. ¿Ya? Le saca el cipaje, lo tira arriba del ¿cómo es que llama? Arriba del techo. Déjenlo una semana ahí, antes que haga las moras. Y después le pega una soplá afuera. Va a salir la polvaera para afuera, así, pues ve que es donde comen alta tierra. Usted en ese tiempo tiene que meter la sangre adentro del refrigerador para que no la vaya a perder. Pues. Después no es necesario que la deshiele, la mete a sí mismo en cubo para adentro. Pero después son recetas que yo le voy a dar de mano. Y el doctor chef también. Oye, poniéndole cuenta que es la original de Chile, ¿eh? Oiga, cuando son exactamente las 16:45, recuerde que los acompañe esta tardecita. 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
1: Las 4 y 54 minutos.
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0: la original de Chile. 4-4 de Clono marca las 17 horas con un minutito. 17 horas con un minutito y acompañándolo en su programa, que es la original de Chile, ranchereando la tarde. Hasta la misma falla, hijo. Nos pone de perro, nomás de paquete, se cuenta en historia, mándaselo a decírselo. Aquí estamos acabando motor para ahogar. Ay, ay, ay, pariente, oye, ya el güero empieza como a... No hay mañana que trabajar. No llueve nada, ¿eh? Ay, pedacito frío, va a llover, oye, por Dios, que tengo los pies metidos en solo porcillo, oye. Oye, pariente, le cuente que es la original de Chile, recuerde. Oye, estamos saliendo a través del dial 96.7. Oye, también a través del dial de la 91.1 por el lado Lago Rapel. Recuerde que se comunica, oiga, el último minutito que nos van quedando al 722-83-7890.
1: Ya lo sabes, 722-83-7890.
0: Y el WhatsAppito
1: 569-8170-5006.
0: ¿Qué haya dicho mi compa por aquí? A él va mal, ¿qué dice por estos lados, por acá, gallo? No está nada, lo borraron. ¿Y por acá qué dice mi compa?
2: Amigo Jacinto, no me diga que anduvo para arriba ahí viendo a su tío Paul. Parece que usted era el sobrino preferido, sí, por lo que se comentaba el Parral.
0: Sí, pues yo era el sobrino preferido de mi tío Paul. Yo me portaba bien y él me daba un colla. Y me regalaba colla. Mi tío Paul me regalaba colla mientras me enseñaba las vocales. El ruido para mi compa, para allá, para esos lados, oiga. Oiga, poniendo le cuenta que es la original, que dijo la manita por estos lados, a ver qué dice.
3: Cintito, no sé si alcanza a colocarme la canción para estos machos que son con la canción El Viejo Verde, si se puede. Para dedicarse a las dos personas, no las va a nombrar. El Viejo Verde, por favor.
0: Oye, va a dedicarse a las dos personas que no la van a nombrar, pero están en el grupo de ella. A dos personas que no quieren nombrarla, pero a él se le manda saludos en el grupo. Yo por si acaso, cualquier cosa, que yo soy investigador privado, en serio. Yo soy de la policía uniformada, esta que anda secreta, ¿cómo se llama? ¿La NBA? La NBA, pues. Yo soy de esta, ¿cómo es que llama? La policía secreta, esto que le dicen los tiras. Yo soy del VIH. Yo soy del VIH. Yo soy de la policía secreta del VIH. ¿Ah? Yo sé todo, yo investigo, busco, pero soy lo máximo. Oye, quiero mandar un saludito muy especial por ahí a la amiga chocolatelera. Chocolatelera, ¿así está bien o no? ¿Es chocolatelera? No es chocolatelera, es chocolatera. ¡Ay! Oye, un saludo muy especial para la chocolatelera, ¿ah? Para la chocolatelera, eso. Bueno, yo me como el chocolate, yo sé qué es lo que es. ¿Cómo era? Ay, voy a anotarlo. Chocolatelera, ahí sí. Saludos para la amiga chocolate. Ya. Oye, para la amiga que hace el chocolate. Le mando un saludo por ahí. ¿Qué será de ella? Oye, ¿qué será de esas cabras? ¿Andan en las loas o las llevaron a las liebres? Saludos para la amiga que hace el chocolate, la chocolatelera. Oye, poniéndole Wendy, que es la original de Chile. Lo vamos con un temita por estos lados. A él no, antes de irlo con un temita, sí. No, sí. Miramos todo lo que lo haya llegado por acá, ¿o no? A él, sí, a ese sí. Ese lo borró, identificado, soy de la PPI. Está identificado. Ese está listo, por ahí, sí. ¿Ah? Saludos, Guayacán de Colado. Sí, está listo. Ya, que... Ya, gallo, le pusieron ahí. Oye, ¿qué te me pidieron? Ya, ahí lo voy a buscar. ¿El cuánto era? Ya.

Ahí está. Ahí está. Por Carla, suena por acá, oiga, el temita que lo habían pedido por estos lados, suena aquí el original de Chile, Rancheneando la Tarde, y suena. ¡No! 17 horas con 6 minutitos, yo soy Carla, no, por la otra Gilda.

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3: Se le para sí, se le para no, se le para el corazón al gordito. 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Oye, 17 horas con 11 minutitos, 17 horas con 11 minutitos, seguimos acompañando lo que es la original de Chile. 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

Buenas tardes, saludos para Fernando Jerez de la población La Paz de Pichidegua y para mi amiga Angélica. Saludito ahí va Palfeña. ¡Ay, Fernando! Oye, para Fernando Jerez le ponemos un saludito por ahí de la población La Paz de Pichidegua y para Angélica.

pararse. No, no. Todo el mundo que está sentado se pone de pie. Porque movemos la pelvis, la peroné, el esternón, la salamos, la tibia junto a los gatos negros que dice...

0: esto sí que sabe.
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4: ¡Eso! ¡Caminamos juntos por primera vez! 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Fuimos a la plaza de la cabra a ver la reineta. Estoy poniendo el Wendy, 17 horas con 21 minutitos. Recuerde, grandes domaduras bailables este sábado 6 de junio. 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A bailar, a bailar, a gozar, a gozar.

0: Guaso, oye, con el dolor de mi corazón, mi alma, oye, yo comenté esto también con la comadre cuando se empezó a organizar este evento de la tomadura de la comadre. Yo lamentablemente ya estaba con una fecha agendada. Así que conversé con ella que pucha, no iba a poder estar presente. No, me dijo, Guasito, no te preocupes, porque yo ya había visto que tú ya tenías una fecha agendada. Así que se agradece, me decía por ahí, se agradece. Igual, si sabemos que todo el apoyo está. Pero con el dolor de mi corazón, comadre, no voy a poder estar, no voy a poder. Siempre que escapo tanto y ahora que no voy a poder escapar. Porque tengo compromiso, tengo que cumplir a mis compromisos ahí también. Así que le deseo lo mejor de la suerte, que le vaya súper bien. Y yo sé que le va a ir súper bien, comadre, porque usted es una persona muy querida también. Como transmite el cariño a la gente de la familia Azúcar. Y también la gente ahí ya estaba preguntándome casi a qué hora iba a empezar todo. Bueno, ahí hemos estado dando la hora, la fecha, todo. Así que le mando un fuerte abrazo, comadre, y todo va a salir bien a los que están organizando, porque ella, por motivos de salud, tiene que cuidarse también, pues. No va a poder quizás estar presente por allá, no lo sé, yo no lo desconozco realmente, pero el apoyo para ir en ayuda de ella, que tiene que cubrir gastos médicos. Así que si está escuchando por ahí, comadre, le mando un saludito grande, un abrazo a usted, a toda su familia, a la pasita, a su bodoque chiquitito, el grandecito, ese como de dos metros, a su mamita, a toda su familia en general. Le mandamos un saludito y que yo sé que le va a ir muy bien el día de mañana, porque usted tiene un corazón solidario y la gente ahora va a la mano de vuelta. Así que como usted siempre, a cambio de nada, a cambio de nada, siempre usted, cuando la han invitado por ahí a un evento solidario, a formar parte de Camiones Solidarios, lo ha hecho de manera totalmente voluntaria. Así que ahora, bueno, está al otro lado de la, ¿cómo dice? Del sello de la moneda, no, de la cara de la moneda. Le tocó estar al otro lado y ahora ahí la gente le va a apoyarle a usted también. Así que mañana, ya lo sabe, grandes tomaduras bailables, solidarias, este sábado 6 de junio, a partir de las 17 horas, en la media luna de Rinconada del Tambo, entrada general 5 luquitas, ahí en beneficio de mi comadre Feña. Saludito para allá, para la Cuni, para cuánto era la Firulai de Tisileva. Saludito, ¿era la Firulai o la Laica? Cuni, toma. Toma. Ahí la Bodoquita la conocí, oye, cuando estuvimos también en un camión solidario por ahí por el lado de Tisileva. Cuando anduvimos 9 días abrió un camión, gallo. Ahí sí que anduvimos días, gallo. 9 días los mamamos arriba un camión. Bueno, no quiere decir que estábamos viviendo arriba del camión, sino era un reality, po. No, pero estuvimos recorriendo por ahí distintas comunas, oiga, también en un beneficio para una niñita que tenía que viajar a España, ¿eh? También anduvimos 9 días en un camión. Oye, yo subí el camión pelado, pero o sea, pelado, no, de cabeza. Y cuando me dejé el camión, ya el pelo... No es ser mentiroso, ni para qué lo voy a poner tanto, que le voy a decirle el pelo a la cintura, pero me llegaba al hombro. En los días que anduvimos en el camión. Oye, saludito por ahí a la gente de Pichilegua también, que escucha bastante la original de Chile. No vamos a un temita, oigan, que lo pidieron por ahí los hermanos Contreras, y suena la historia del Quique aquí en tu radio Azúcar Ranch, llegando la tarde cuando son las 17 horas con 26 minutitos.
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2: Bien, soy la 17:31 minutitos. Oye, saludito para el Titi. Oye, saludito para el Titi que llegó aquí a la radio y metió la pura cabeza para acá para la puerta y me dijo, guaso, lo andaba buscando. ¿Por qué? Le dije yo. Porque escuchemos la radio que usted estaba pidiendo con la ley de hombre. No, yo toqué el tema nomás. Es que quería ver si le gustaban esto. Hoy abre la puerta y me le mete para acá y desfila aquí en el estudio con la ley de hombre. Anda para allá, le dije yo que me... Ahí después con el Jimmy estaban conversando. Con el Jimmy no sé qué le decía al oído. Le decía, son bonitos tú con la ley. Está el Jimmy con el Titi, ahí los dos. Oh, qué, pero qué chuqueado, qué chuqueado. Así que le mandamos saludito ahí al Titi y al Jimmy. Que andan los dos con colales. Oye, oh, viera, y el Jimmy andaba con uno rosado, se parecía a la pantera rosa. Y el otro, el Titi, andaba con uno así de con monitos de conejo. Y dio vuelta y eran de conejo porque el colalero andaba rayendo. Oye, poniéndole Wendy, 17:32, lo vamos con un temido por estos lados. Oiga, para la Dina de allá del lado de los Olmos del Wique, suena Antonio Ríos que dice solamente cuatro letras.

0: sentían amor, amor.
1: ¿Y cómo cuál soles a él?
0: Amor. Viene a él, esdrújula sobre esdrújula. Le sacamos ahí, ahí. Amor. Amor ya cuál soles, ¿ah? Recién me he dado cuenta. Amor. A-M-J-O-L. Amor, sí. Oye, pues yo quería cuál son esas amor, pues no me había dado cuenta. Amo, amo, ya tres. Y amor, le ponemos una más. Sí. Oye, ahí está. Solamente cuatro letras. Saludito para todos los cuatro letras que están por ahí, gallo. Saludito para todos los cuatro letras que están por ahí. A todos los cuatro. No, eso no son pasolesas. No, ¿cómo van a hacer pasolesas ellos si dice carabinero? Son varias, po. Copiao, copiao, JJ44, no usted. Ustedes son como 10 lesas, pues son ustedes. Sí, no, a ver. ¿A dónde ellos son pasolesas? Nada que ir, pues ellos son como 10 lesas. Sí, po. Oye, vamos con un llamadito telefónico porque suena el 722-83-7890.
2: Lo sabes. 722-83-7890.
0: Las cuatro letras decían, aló, aló.
3: Ya, pues no cante tanto las cuatro letras que hace rato no estoy llamando.
0: ¿De qué hora?
3: Hace un ratito. Hola, casita, ¿cómo estás?
0: Bien, bien. ¿Con quién me neuro por ahí?
3: Bien, oiga, por acá bien, gracias a Dios.
0: ¿Con quién hablo?
3: Habla con la señora Isabel de Santa Irene.
0: Hola, ¿cómo estás, Isabelita?
3: Bien, ¿y usted cómo está?
0: Bien, gracias a Dios por estos lados aquí pasando. ¿Por ahí usted la ha, oiga, para allá este lado, no?
3: Sí, está bien heladito también por acá.
0: Ah, no hay lluvia entonces, no hay lluvia.
3: No, por acá no.
0: Oiga, Isabelita, cuénteme, ¿para qué somos buenas esta tardecita?
3: Para escuchar la música bonita que está pegando y para un saludito para mi mamita que está de cumpleaños hoy día.
0: Ya, ¿cuál es el nombre de su mamita?
3: Irma Soto.
0: Irma Ma Soto, ¿ya?
3: De sus 10 hijos que la saludamos.
0: ¿10?
3: Y vamos a juntarnos todos a las 6 y nos vamos a juntar en la casita de ella.
0: Ya, 11 hijos porque yo voy a llegar para allá.
3: Bueno, venga nomás, sin
0: problema,
3: acá lo esperamos.
0: Ya, oiga, saludito para su mamita, oiga, y Irma Soto, que hoy día está dejando comer y chuyu, ¿ya?
3: Y que cumpla muchos añitos más, que la tengamos por muchos años más.
0: Ya, pues, ya, ¿y algún temita?
3: Y una canción, Reina de Reina por los Reales del Valle.
0: Ya, pues ahí le ponemos Reina de Reina, ¿ya?
3: Ya, pues, Jacinto, que esté bien, acá lo esperamos, ¿ya?
0: Ya, cuídemele, chao, chao.
3: Igual, gracias.
0: Saludito, chao, chao.
3: Chao, chao.
0: Oiga, un saludito por ahí para Irma Soto que está en Jacubel y Chuyú. Hoy día tiramos la casa por la ventana. Por la ventana tiramos la casa. Oye, poniéndole buena música, ¿cuándo son exactamente las 4? ¿Para dónde estaba viendo yo? Las 17 horas con 40 minutitos, 20 para las 17. Son, a ver, 17 son las. Ya, vale. Oye, cuando son 20 para las 6 de la tarde, hoy nos vamos con un temita por estos lados. Suenan los Tucas del Sur que dice: fruta prohibida, que es la original.

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1: Oye, con este temita saludando por ahí a la cumpleañera, Ciudad de los Reales del Valle, reina de reinas, aquí en la original de Chile, para Irma Soto, que lo pase bien y lo celebre junto a toda su familia.

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7: Le Wendy, que es la original de Chile, ya viéndolo a Lorita, oye, dándole el agradecimiento. Ahí estamos con ese temita, reina de reina, oye, para la cumpleañera del día de hoy. Oiga, por ahí, como le decía a Irma Soto, le mandamos un saludito grande para ella. Oye, dándole agradecimiento a nuestros fieles auspiciadores que lo acompañaron esta tardecita por estos lados y por esa orilla, como es la esquina del Buen Sabor, que ya no. 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

Oye, estas grandes domaduras bailables este sábado 6 de junio a partir de las 17 horas allá en la media luna de Rinconada del Campo. Sí, sí, sí, sí. Entrada general 5 luquitas. Oye, vaya a cooperar ahí con mi comadre Peña que lo necesita. Oiga, ya lo sabe, estará para ahí para mover la pelvis los unicornios del norte, Impacto Ranchero, Luis y su cumbia, su banda cumbiera. Ya lo sabe, mañana a partir de las 17 horas, grandes domaduras bailables en la medialuna de Rinconada del Tambo, ahí por los lados de San Vicente, para ir en ayuda y cooperar ahí con mi comadre Feña. Yo me empiezo a despedir, gracias a toda la gente que estuvo en sintonía por estos lados. Nos comenzamos a despedir, gracias por haberlo permitido estar en sus hogares, acompañándole, alegrándole la tardecita. Nos vemos el próximo lunes, si Dios así lo quiere. Se despide el soadito discreto por tamaño menos camadocito de la original de Chile. Recuerden que estuvimos saliendo por la 96.7 y la 91.1 por el lado largo Rapel. Saludito a toda la gente que lo escucha a través de la PP y la www.radioazúcar.cl. Chao, chao, a Pekín English on your right. Y nos vamos con el temita de Juan Javier de Noncomilla que dice: ¡A las Marías, Marías, Marías!

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6: ¿Aló? ¿Señor Verano? Señor Verano, ¿pero por qué se va? ¿Que se va de vacaciones? Ah, pero su primo Toño se queda.

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1: Las 6:54.
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1: Las 7:55.
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